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1: Bienvenidos a este Alto Voltaje de día viernes de máxima energía. Terminamos la semana como se debe, con rock en español al límite. Hoy celebramos cada canción que nos acompañó estos días con la intensidad al máximo. Esto es Alto Voltaje, viernes de alto impacto. Bienvenidos.

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1: Esto es Alto Voltaje. Continuamos con lo mejor del rock latino de alto nivel. El turno ahora es para Lucybell, una banda clave del rock alternativo chileno. Vete destaca por su atmósfera envolvente, guitarras densas y una interpretación muy emocional de Claudio Valenzuela. Un sonido oscuro y elegante que marcó a toda una generación. Escuchamos a Lucybell con el tema Vete acá en Alto Voltaje.

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1: Estamos en Alto Voltaje, en tu radio favorita, bonito, con lo mejor del rock latino. Ahora cambiamos el aire con bonito. Jarabe de Palo. Bonito es una canción simple en su estructura, pero potente con su mensaje positivo. Con la voz inconfundible de Pau Torres, la banda logra transmitir optimismo desde lo cotidiano, convirtiéndola en un himno distinto dentro del rock en español. Escuchamos a Jarabe de Palo acá en Alto Voltaje con su tema llamado Bonito.

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1: Son las 8:30 minutos.
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1: Y si te va. Estamos en Alto Voltaje con lo mejor del rock latino. Ahora seguimos junto a Airbag, banda argentina que mezcla energía juvenil con influencia del rock clásico. La partida de la gitana tiene un aire melancólico con una historia que se desarrolla entre guitarras suaves y una interpretación muy sentida. Una muestra de su versatilidad más allá del sonido más acelerado. Escuchamos a Airbag acá en Alto Voltaje.

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1: Estamos en Alto Voltaje disfrutando de lo mejor del rock latino. Ahora seguimos con Jepe, uno de los nombres más interesantes de la escena chilena actual. La Bajada mezcla elementos del folk y el pop con una identidad muy propia. Una propuesta fresca que demuestra cómo el sonido latino sigue envolviendo sin perder raíz. Escuchamos a Jepe con La Bajada. 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
1: Esta canción es para la gente que ama y odia. Y se llama No Me Importa Morir.

0: Estamos en la semana en Alto Voltaje. Gracias por acompañarnos en estos días de rock, historia y energía sin pausa. 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
1: Vamos bajando el volumen, pero la energía queda encendida. Gracias por acompañarnos en este viaje de guitarras, historias y rock latino. Álvaro Acevedo apaga los micrófonos de Alto Voltaje. Y recuerda, el rock latino no envejece, solo sube el voltaje. Nos reencontramos en la próxima descarga.
2: Gracias, totales.
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1: En Ritmo FM te indicamos la hora.
6: Exactamente las 9 de la noche.
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1: ¡Mira, mi gente! ¡Señoras y señores!

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1: Son las 9 de la noche, 19 minutos.
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1: Son las 9 de la noche, 31 minutos.
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1: Son las 9 de la noche, 48 minutos.
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5: 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En Ritmo FM te indicamos la hora.
3: Exactamente las 10 de la noche.
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1: Son las 0 horas, 47 minutos.
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1: Es la 1:31.
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0: En Ritmo FM te indicamos la hora.
2: Exactamente las 2 de la mañana.
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1: Son las 2 de la mañana, 18 minutos.
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1: Son las 2 de la mañana, 46 minutos.
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0: En Ritmo FM te indicamos la hora.
1: Exactamente las 3 de la mañana.
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1: Son las 3 de la mañana, 19 minutos.
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1: Son las 3 de la mañana, 47 minutos.
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2: Son exactamente las 4 de la mañana.
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1: Son las 4 de la mañana, 45 minutos.
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2: Seguimos, continuamos con este gran show. Este es el Pachuco de los éxitos internacionales de los chicos de barrio. ¡Vive Coahuila!

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3: Son exactamente las 5 de la

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1: Son las 5 de la mañana, 16 minutos.
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1: Son las 5 de la mañana, 31 minutos.
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1: Son las 5 de la mañana, 45 minutos.
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2: Bueno, que arranca.

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1: Son las 6 de la mañana, un minuto.
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1: Son las 6 de la mañana, 15 minutos.

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1: Son las 6 de la mañana, 31 minutos.
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1: Son las 6 de la mañana, 45 minutos.

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1: Señoras y señores, yes. Bienvenidos. Welcome. Al party. Bien. Agarren a su pareja.

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6: ¿Qué tal? ¿Cómo les va? Muy buenos días. ¿Cómo amanecieron? Frías mañanas, parece invierno, pero estamos en otoño. 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Así es, desde este momento comenzamos con Brisas del País del Norte.

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Sigamos con la música.

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Sigamos con la música.

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1: Son las 7 de la mañana, 32 minutos.
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Seguimos con la buena música. Seguimos con Brisas del País del Norte.

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1: Son las 7 de la mañana, 47 minutos.
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5: Exactamente las 8 de la mañana.
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0: pasó, Panamí? Ven acá.
1: ¿Qué pasó? Háblame.
2: Mira, ¿sabes que me controlé, chamo? Que eso está bello, ¿viste?
1: ¿A quién?
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1: ¿Al bomboncito?
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9: Son exactamente las 9 de la mañana.
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Exactamente a las 9 de la mañana con 29 minutos al ritmo del sábado. A través de la 98.7 Ritmo FM, queridos, queridas que están en sintonía. 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

en San Vicente, sí. En Al Ritmo del Sábado, es que me están escribiendo por todos lados aquí. En Al Ritmo del Sábado, solo por la 98.7 Ritmo FM. Saluda a las Chabelitas que están en sintonía. Saluda a varios amiguitos y amiguitas también que ya se están anotando acá en este tremendo concurso. Saludos a Patricia, saludos a Claudio, saludos a Carolina también que está en sintonía y a muchos y varios y varias también que están anotando, se están anotando para el concurso a través de nuestro WhatsApp, el +569 7486 9148.

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1: Vamos, vamos, que ya son 22 minutos para las 10, o si lo entiende mejor de esta forma, las 9:38. Al Ritmo del Sábado a través de la 98.7 Ritmo FM. Mira, voy a saludar a unos amigos y les voy a comunicar algo, porque en esto del Día de la Madre, más gente se ha sumado. Ahí ya les voy a decir con qué. ¿Escuché ruidos? No, porque miré hacia la puerta. Ahí voy a ver a la puerta, a ver qué pasó. 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Y cuando les conté que se sumaban más amigos al concurso del Día de la Madre, es porque tenemos dos chocolates. 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Tenemos una sesión de tarot con la Kika. 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Y, yo le hago llegar los datos después. Perfecto, participe nomás. Día de la Madre en La Ritmo. Más tu nombre y tu apellido. Al WhatsApp de La Ritmo. 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Todo esto en El Ritmo del Sábado.

11, va. Aquí, aquí, ya. 11 minutos para las 10 al ritmo del sábado. En este 9 de mayo de 2026, Isaías es el santoral. A los Isaías les vuelvo a saludar. Por supuesto, durante esta mañana, muchas felicidades para ustedes. Según Meteorred, 9 grados ahí en este momento. Está fresquito, amigos. Y la máxima va a ser tan solo 21 grados. Pero fíjense que mañana la máxima va a subir. Vamos a tener 25 grados y una jornada completamente soleada. Aunque yo miro... Mira, aquí me parece que va a estar nublado hoy día. Pero no. Me sale va soleado. Me sale que hasta ahora va a estar nublado y después va a despejar. Pero ya está soleado ya. Así que va a ser un lindo fin de semana. Eso sí, abríguese. No se confíe tanto del sol. Abrígate que te vas a resfriar. Frase típica de mamá. A ver, vamos con eso entonces, con frases típicas de mamá, queridos, queridas. Ahí al WhatsApp, más 569-7486-9148. Mientras tanto, yo les recuerdo, queridos amigos, que ya tenemos también cositas solidarias, espacios para la solidaridad. Hoy a la 1 de la tarde, hoy sábado 9, vamos a tener un gran bingo gran a beneficio de Josefa Villacura por tratamiento ocular. Valor del cartón, 1,000 pesos, Luquita. Todos a colaborar esta tarde desde la 1 en la Villa del Cristo, en la sede vecinal de la Villa del Cristo. Gran bingo gran a beneficio de Josefa Villacura desde la 1 de la tarde en la sede vecinal de la Villa del Cristo, con interesantísimos premios que ya les voy a ir mencionando durante la mañana. Así que todos amigos de la Villa del Cristo a colaborar con Josefa Villacura, señoras y señores. Y les recuerdo, concurso, tenemos 2 chocolates de dichura con Fiestas Tío Pato. 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Día de la Madre en la Ritmo. 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Y está participando en el último bloque de nuestro programa. 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Todos a divertirse esta noche, queridos amigos picarones. ¿Ustedes qué? 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

0: 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Pausa comercial. 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Y seguimos en Al Ritmo del Sábado.
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1: Diez de la mañana con 9 minutos Al Ritmo del Sábado, solo por la 98.7 Ritmo FM, la de siempre. Ya de vuelta junto a ustedes, queridos, queridas. A ver, nos llega este audio al más 569-7486-9148.
2: Hola, Robert. Hola, buenos días. Margarita. Yo también quiero quiero participar en el concurso por el Día de la Madre. Que tengan un lindo día, gracias. Mi nombre es Margarita Acevedo Urra.
1: Por supuesto. Mira, así como lo hizo Margarita, usted también lo puede hacer, mensaje escrito por audio. Día de la Madre en la Ritmo. Y de paso, por supuesto, les mando un saludo a su mamá o a quien usted, por supuesto, considere su mamá, a nuestro WhatsApp, más 569-7486-9148, con su nombre y su apellido para anotarla acá y en el último bloque hacer el sorteo, hacer el concurso. 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Tenemos también una sesión de tarot con la Kika, ese es otro de los premios. Una sesión de tarot para que te vea las cartas más detalladas. Usted sabe, hacemos ese ejercicio los jueves en el Día Dale por la tarde, pero es una cosita bien reducida lo que hacemos, ¿ah? ¿Eh? Aquí ya es una cosita más amplia, le puedes hacer varias preguntas.

Viviana, y una torta Pompadour es la que está regalando pastelería Doña Viviana. Así que ya lo sabes, dos chocolates de Tío Pato, una sesión de tarot con la Kika y una torta de pastelería Doña Viviana de Callejones te puedes llevar escribiendo al WhatsApp más 569-7486-9148. Día de la Madre en la Ritmo, más tu nombre y tu apellido. En el último bloque hacemos los sorteos, queridos, queridas. Mira, antes de ir a la pausa pregunté, frases típicas de mamá. ¿Seguro que estás bien? ¿Almorzaste? ¡Abrígate que hace frío! ¡Harto que lo dicen estos días! Saludos ahí a Isabel, que nos manda esas frases. Aquí encontré algunas también, frases de mamá. ¡Porque soy tu madre y punto! Cuando más chicos seguramente nos dijeron esto, ¿eh? Te voy a lavar la boca con jabón. Tal vez cuando fuimos creciendo ya nos dio por salir, nos decían esta. ¿Que no tienes casa? ¿Que te mandas solo? Ya tendrás a tus hijos. Espérate que lleguemos a la casa, ya vas a ver. Frases de mamá, señoras y señores. Te puede mandar la suya a nuestro WhatsApp también, más 569-7486-9148. 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Frases de mamá al WhatsApp, más 569-7486-9148. Mira, me dicen aquí, cuídate muchísimo, hija mía, le dicen aquí a esta amiga también que está automáticamente participando en el más 569-7486-9148.

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1: 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Y también nos acompaña hasta ahora dos amigos a quienes le damos la bienvenida también. 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

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Y hablando del Día de la Mamá, en la semana les comenté esto y hoy día es necesario volver a decirles lo siguiente, ya que estamos a puertas de la celebración del Día de la Madre. Atención, mira, a ver. Ah, no, eso lo respondo por interno, ¿ah? Nos consultan lo siguiente. En emergencias, los chilenos llaman primero a su mamá. Atención con esto. Un estudio de la Universidad de los Andes reveló un dato que mezcla cariño y costumbre. En Chile, la primera llamada en una crisis no siempre es a la pareja, es a la mamá. La investigación realizada por el Instituto de Ciencias de la Familia de la Universidad de los Andes mostró que personas entre 18 y 34 años de distintos grupos socioeconómicos priorizan a sus madres al momento de enfrentar problemas. Menos los del segmento ABC1, los cuellitos. Donde ahí sí la pareja toma el primer lugar. Las cifras refuerzan la tendencia. Un 72% de los encuestados recurre a su familia directa en busca de apoyo, mientras que un 60% la considera su principal respaldo económico. En contraste, solo un 15% opta por instituciones financieras, consolidando a la familia como el plan A, tanto emocional como monetario. En resumen, pase lo que pase, parece que el mamá ayúdame sigue más vigente que nunca. Y es ahí donde yo le pregunto, amigo, independiente de la vida que tenga, si ya haya formado familia, ¿llama usted a su mamá cuando ya la situación está un poquito complicada, un poquito inquieta para resolver algún tema? Cuénteme a WhatsApp, más 569-7486-9148.

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0: 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No lo olvide, tenemos un tremendo concurso para las mamis. 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Una sesión de tarot con nuestra brujita Kika. Y una torta Pompadour para 10 personas de pastelería Doña Viviana de Callejones. Día de la Madre en la Ritmo, más tu nombre y tu apellido al WhatsApp, más 569-7486-9148. Más 569-7486-9148. Sean parte, por supuesto, de este gran momento, este gran concurso. En el último bloque, sorteamos todo. Sí, señor, sorteamos todo. A ver, me voy con otra frase de mamá, señoras y señores, que usted también puedes, que tú también puedes mandar frases de mamá a esta hora de la mañana. Y si lo encuentro yo, ¿qué te hago? Típico que de repente se te perdía algo, tú no lo podías hallar y tu mamá sabía dónde estaba. Bueno, con los años dicen que eso también ya después de que te casas, formas familia, ya vas a ser tu señora quien encuentra las cosas y no tú, ¿ah? Parece que eso es algo más de nuestro género, ¿ah? Por aquí, sí, están concursando, concursen nomás. Día de la Madre en la Ritmo, más su nombre, su apellido, y participan acá al WhatsApp. Más 569-7486-9148. A ver, otra frasecita más y nos vamos a la música. A ver, aquí no es hotel. Ah, cuando... Sí, pues aquí no es hotel, o sea, cuando todos tenían que colaborar en casa. Señoras y señores, las 10:35, esto es Al Ritmo del Sábado.
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1: 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Mira, antes de contarles la siguiente historia, que yo creo que también podría reflejar lo que es madre-hijo, o lo que se siente con la figura de madre también, voy a ir con algunas frases de personas que están concursando y me han mandado frases de mamá. Por ejemplo, esta, no, ¿a quién no se la han dicho? La voy a leer tal cual porque también, ¿ah? Una frase: ¿dónde dejaste la varilla, weón? Ya la escondiste, te voy a dar el doble por weón. Malo cuando te portabas mal y le escondías la varilla a mamá para que no te diera varillazos. Y encontraba la varilla igual. ¿Ordenaste tu pieza? Me dicen acá también. Como frase. ¿Sí? Muy bien. Ah, María Mino. Ok, ya. Ahí está anotada también. ¿Ordenaste tu pieza? Frase usual de mamá también. Por aquí me había mandado otra. Ah, pero esta es muy usual. Aquí, hijo, no se la han dicho. ¿Tú crees que yo nací ayer? Ay, señor, dame paciencia. Otra frase de mamá. 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Día de la Madre en la Ritmo. Al WhatsApp, más 569-7486-9148. Antes de ir a la música, ¿a quién no lo retaron por llegar tarde de un carrete? Aquí, este amigo se pasó, sí. Joven volvió, esto también lo conté durante la semana. Joven volvió tras 4 días de carrete y lo recibieron a palo. A ver, aquí voy bajando con esto. No me deja bajar, parece que el amigo no quiere que vuelva a hablar de él. ¿Qué pasó por acá? Aquí está. Un video viral en TikTok muestra el momento en que una mujer golpea con un palo a su sobrino, Kevin, cuando este llega a su casa tras pasar 4 días de after, o sea, 4 días de mambo intenso en realidad. La escena fue grabada por un integrante de la familia y rápidamente comenzó a circular en redes, generando reacciones por lo inusual del reencuentro. Según se aprecia en el registro, la mujer lo encara visiblemente molesta y lo golpea mientras él intenta entrar al domicilio. En la publicación original, compartida por una usuaria, se lee el mensaje: "Me hizo sufrir hasta el último día". Frase que acompaña el video, que ya suma miles de visualizaciones. Y es aquí, queridos amiguitos y amiguitas, que yo les voy a hacer la pregunta puntual sobre esta relación entre madres e hijos. ¿Se fugaron ustedes para ir a carretear alguna vez? ¿Se arrancaron de la mamá? ¿La mamá los pilló? ¿La mamá era de lo que los, su mamá era de las que mamás que los esperaba a las 4, 5, 6 de la mañana despiertan en el living hasta que usted llegara? estaba usted en pleno carrete y su mamá le llamaba y le decía, ¿qué hora está ya a venir, hijo querido? Para no decir otras cosas. Yo he escuchado a algunas mamás, sobre todo en estos tiempos, ¿a dónde andas leseando, hijo mío? Cámbiale leseando por la otra palabra que suena parecida, ¿eh? Vente al tiro para la casa, hijo de mi descendencia, ya. ¿Te llegó un reto tu mamá por llegar tarde de un carretito? Cuénteme a WhatsApp, más 569-7486-9148. ¡Muchas gracias!

6:53, hoy esta no la puedo dejar de contar hasta que llego aquí. Anécdotas de la mamá, si los que... Si que ¡ah! ¡Téganme café! Si es que mamá los pilló llegando tarde del carrete, mira. Nos dice un amigo, hola, yo salí una vez con permiso hasta las 12 y se me pasó la hora, llegué como a las 2. Me estaba entrando por una ventana de la cocina. Y prende la luz mi mamá y me dijo, no tienes reloj, mañana hablamos. Ay, ¿cómo estuvo esa conversación, amigo? ¿Cómo estuvo ese mañana hablamos? Ay, ay, ay, ay, ay. Al WhatsApp me escribe, ¿alguna vez mamá lo pilló llegando tarde del carrete? Se arrancó por irse de jarana sin el permiso de la mamá y después mamá lo pilló. Ahí al WhatsApp va 569-7486-9148.

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1: Con 12 minutos de vuelta en Al Ritmo del Sábado, solo por la 98.7 Ritmo FM, la de siempre. Saludos a la gente que se va incorporando a la sintonía, va despertando, va amaneciendo, prende la radio, se encuentra con Al Ritmo del Sábado, acá en la Ritmo 98.7. Para quienes acaban de llegar, les cuento, estamos con concurso, modo concurso, Día de la Madre, Día de la Madre en la Ritmo. Más tu nombre y tu apellido al WhatsApp, más 569 7486-9148. También algunos me han mandado frases del Día de la Madre, o sea, frases de típicas de mamá. Por ejemplo, oye, esta igual está buena. Cuando tú vienes, yo ya fui dos veces. Por acá me habían mandado otra, parece, ¿no? Tengo pendiente acá un audio. Ah, no, acá me terminaron de contar una historia. Mira, se las voy a contar de nuevo cortito y rapidito porque llegó la conclusión. Mira, esta historia la conté en el bloque anterior, pero llegó una nueva parte. Hola, yo salí una vez con permiso hasta las 12 y se me pasó la hora. Llegué como a las 2. Me estaba echando por una ventana de la cocina, prende la luz mi mamá y me dijo, no tienes reloj, mañana hablamos. ¿Y qué pasó después? Castigado un mes después de los varillazos. ¡Ay, ay, ay! Un mes castigado después de los varillazos, querido, querida. Ya, por aquí... tenemos un audio, a ver.
2: Hola, buenos días. Hola. ¿Cómo están? Paso por aquí para saludarlos a todos y a todas. Saludarlos en este día también a todas las mamitas de San Vicente, que tengan un lindo pero hermoso día. Y a las mamitas que ya partieron, que sus hijos, hijas siempre la recuerden como la gran madre que tuvieron. Y un beso grande a mi madre, Gabriela Zamorano, y a mi hermana, Anita Hernández. Que tengan un lindo día. Y a mi sobrina, que ya también es mamá, Alejandra, que tengan un excelente día. Los quiero mucho. Besitos a todos, a todos, a todos en San Vicente. Y se les quiere mucho. Besitos. Chao, chao.
1: Pero muchos besos. Miren, cuando yo llegué a Ritmo FM hace mucho tiempo, de vez en cuando me hablaban de la voz sensual, la voz sensual. Hasta que un día pregunté, ¿quién es la voz sensual? Mari Hernández. Saludos para usted, Mari Hernández. Me da la impresión que está en la capital en este momento. Me da la impresión que está por allá. Si en una de esas está escuchando ahí para que me aclare si está por allá. Si en una de esas se va a dejar caer por aquí. Sorpresa, sorpresa. Ahí según. Pero saludos a la Mari Hernández. Conocida en Ritmo FM como la voz sensual. Por acá también se están anotando, Día de la Madre en Ritmo FM, mandan su nombre y su apellido aquí a través del WhatsApp más 569-7486-9148. 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Delicias, queridos, queridas, que están en sintonía. 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Ah, ya, la Mari me dice que está en Santiago, que el fin de semana anterior, que fue fin de largo, estuvo por aquí. Y no nos pasó hasta ver, Mari. Saludos, Mari, que está en sintonía. Así que ya lo saben, el concurso activo en el 8 bloque. En el último, haremos el concurso del Día de la Madre acá.

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1: 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No lo olvide, estamos en modo concurso, queridos, queridas. Día de la Madre en la Ritmo, más tu nombre y tu apellido, al WhatsApp, +569 7486 9148. Y está participando por alguno de los premios que tenemos esta mañana. Un par de chocolates, uno de los dos chocolates de Hechura de Confites Tío Pato, de Avenida España, cerca de la Galería Rodríguez. 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Y queridos, queridas, los fines de semana también, aparte de celebración, sucede otras cosas. Gente que le gusta conquistar, gente que anda al acecho también buscando lo suyo por ahí, por allá. Y fíjate que eso no es algo solo de la especie humana, que le gusta ser conquistador, que le gusta andar por ahí, por allá, locureando. Se da obviamente también en el reino animal. Y en el reino animal también suceden este tipo de situaciones y hay mecanismos, hay fórmulas para lograr estas cosas de conquista, queridos, queridas. Por ejemplo, están los perezosos y las perezosas, así se llaman, por si acaso. Y las perezosas, fíjense, que tienen un método particular para encontrar pareja. Acá les voy a contar. Para encontrar pareja, cada especie tiene sus propios métodos. Pero las perezosas pareciera que juegan en otra liga, ¿eh? Y si hablamos de las hembras de perezosos de tres dedos, que tienen una forma bastante singular de avisar que están en celo. No que sean celosas, sino que están en celo. Gritan, ¿sí? Ellas gritan para buscar pareja. Durante la temporada de apareamiento, diría la National Geographic, entran en un periodo dentro de estro, así se dice acá, de estro de unos 7 días, donde aumentan su actividad hasta en un 200% y comienzan a emitir silbidos agudos de forma constante. Estos llamados, que pueden repetirse cada 10 a 15 minutos, funcionan como un verdadero mapa acústico en la selva, guiando a los machos a través del dosel hasta encontrarlas. Eso sí, no todas siguen el mismo estilo. Las perezosas de dos dedos prefieren un enfoque más discreto, utilizando señales químicas en lugar de ruido. Ah, sí. Porque al final, incluso en la naturaleza, cada quien tiene su propia estrategia para encontrar el amor. Algunas se suben a un árbol, otras piden sushi por Instagram. En fin, queridos, queridas. Ya, entre medio de toda esta batahola de celebración, de familiaridad, ¿usted anda medio conquistador o conquistadora este fin de semana? Cuéntenme al WhatsApp más 569-7486-9148, más 569-7486-9148.

26 minutos para el mediodía. 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Nos acompañan, por supuesto, en el ritmo del sábado.

0: 22 minutos para el mediodía, ya nos acercamos cada vez más a las 12 del día, señoras y señores. En 21 minutos llegamos al mediodía, señoras y señores, al ritmo del sábado, solo por la 98.7 Ritmo FM. ¿Con ganas de comer un rico arrollado? 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Para quien se tenga que trasladar a esta comuna, queridos amigos. No se olvide también a las 13 horas, 1 de la tarde, Gran Bingo Gran, a beneficio de Josefa Villacura por tratamiento ocular. Tremendos premios tenemos para usted durante esta jornada. Mira, entre ellos, 3 camisetas de fútbol. Una de la U, una del Colo, una de la Cato. Y muchos, pero muchos premios más. Todos a colaborar con Josefa Villacura, que necesita costear un tratamiento ocular. Hoy a la 1 de la tarde, en la sede de la Villa El Cristo. Así que amigos de la Villa El Cristo y sus alrededores, todos a colaborar con este Gran Bingo Gran, a beneficio de Josefa Villacura, en la sede de la Villa El Cristo, hoy desde la 1. 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Y está vigente aún el concurso, ya se han anotado varias amigas y amigos. Día de la Madre en Ritmo FM, más tu nombre y tu apellido. Al WhatsApp, más 569-7486-9148. Y te puedes llevar uno de los 2 chocolates de distribuidora de confites Tío Pato. Una sesión de tarot con nuestra querida Brujita Kika. Y una torta Mopadú para 10 personas, gentileza de Pastelería Doña Viviana de Callejones. Siga participando, por supuesto. En el último bloque vamos a sortear todos los premios sacados al ritmo del sábado.
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12 minutos para el mediodía al ritmo del sábado a través de la 98.7 Ritmo FM. Vallas y amigas y amigos, y le agradezco también, por supuesto, se están anotando para el concurso. Están todos anotados, queridos amigos, en el otro bloque. Mira, en el otro bloque, es más, les voy a adelantar algo. No voy a estar solo, voy a estar con el Don Francisco de la Ritmo, que me va a ayudar con el concurso. Usted sabe quién es el Don Francisco de la Ritmo. ¿Quién otro sino que él? De hecho, ya está aquí ya. Hay entre papeles, firmas, depósitos para Roberto y esas cosas. Luego me lo voy a traer para acá para que me ayude con el concurso. Recuerde, son 4 premios. 2 chocolates, un chocolate para cada ganador de distribuidora Confites Tío Pato. Una sesión de tarot con nuestra querida Kika para que le resuelva la vida misma. O sea, más que resolver, para que le vaya destrabando algunas cositas. Un ejercicio más amplio de lo que hacemos los jueves por la tarde en el Yadale. Y la tortita Pompadú para 10 personas de Pastelería Doña Viviana de Callejones. 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Por aquí siguen llegando personas. Anóteme a mi mamá, anóteme a mí, por supuesto. Día de la Madre en la Ritmo, más tu nombre y tu apellido al WhatsApp, más 569-7486-9148.

4 minutos para el mediodía, pausa comercial y a la vuelta el último bloque del ritmo del sábado, solo por la 98.7 Ritmo FM. No te separes, vamos y volvemos.

siempre agradecido, por supuesto, de quienes han participado esta mañana, de quienes han estado pendientes a cada una de las cositas sorpresas que tenemos. Atentis, que de aquí a la una, no, antes de la una hacemos el concurso, ¿ya? En un ratito más, paciencia. Todavía se puede anotar, Día de la Madre, más su nombre y su apellido al WhatsApp, más 569-7486-9148. Y participa por alguno de los premios que tenemos, los chocolates de Tío Pato, uno de los dos chocolates, una sesión de tarot con la nuestra brujita Kika y una exquisita torta Pompadour para 10 personas, gentileza de pastelería Doña Viviana. Y por supuesto también agradecemos a quienes han estado con nosotros durante esta mañana. 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Por ahí algunas personas también se están anotando, sí, todavía siguen llegando algunos nombres. De ahí les voy a indicar hasta qué hora vamos a recibir nombres para después hacer el concurso, ¿ya? Se está listando el don Francis de la radio. Veo la puerta de su oficina abierta, así que supongo que está ahí. Ya no estoy solito en este momento, a esta hora, cuando son las 12:09. Oye, y antes también permítame de inmediato saludar también. 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Anotadas también las amigas que están llegando para concursar en este momento. Día de la Madre en Ritmo FM, más tu nombre y tu apellido y te ganas uno de los premios, chocolates de Tío Pato. Sesión de tarot con nuestra brujita Kika y una rica torta de pastelería Doña Viviana de Callejones. Seguimos con buena música en el ritmo del sábado.

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atenti, atenti. Atento, atento. En dos minutos se van los premios. Porque el Don Francisco no puede más tarde. Así que en dos minutos se va a instalar, se pone el micrófono y estamos al tiro con los premios. Gracias a todos los que participaron. Bueno, las que participaron.

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0: 12 del día con 22 minutos, ya, hacemos el sorteo, ahora ya, señoras y señores, con el único, el inigualable, el Don Francisco de Radio Ritmo, Tío George.
1: Bueno, íbamos tan bien.
0: Íbamos tan bien, ¿cómo le va?
1: Bien, bien. Oye, disculpen, pero me tengo que ir porque me están llamando de Miami. Ahí tengo otro sorteo allá.
0: ¿Miami con Tuncareo?
1: Claro, Miami, Miami me lo con... Ya, a ver.
0: Espérame que lo voy a poner en cámara. Para
1: ya,
0: que lo,
1: para
0: que
1: la gente
0: lo
1: vea. En cámara ya, qué bueno, sí, qué bueno, qué bueno.
0: Ya, está en cámara ahí. ¡Ay, está el muchacho!
1: Saludar, pues claro, sí, pues vengo con el gotario público.
0: Ah, muy bien, muy bien, muy bien.
1: Sí, estamos haciendo una transmisión internacional.
0: ¿Ya?
1: Para la mamá, para que no me rete. Ya. Oye, no, aprovechar esta instancia porque mañana, bueno, seguramente muchos van a estar celebrando, ¿no es cierto? Saludar a todas las mamitas en este día tan especial para ellas. Y para todos, porque en realidad se dice la reina de la casa, y sí, la reina indiscutida, todas las mamitas, los que la tienen, regalonéenla, cuídenla, denle todo el cariño. Oye, y no se pasen rollo, si la van a ir a comer a la casa, la en los platos lo ponen, bueno, le dejan, a la señora ahí le dejan todo. Y un buen regalito, bien regaloneada. Y los que no la tenemos, bueno, un besito para el cielo, la saludamos recordándola con cariño. Así que eso, desearle lo mejor. Y que ahora, toda la gente que participó, bueno, hubiésemos querido tener premio para todas, pero la cuestión es para que sea más entretenida, para que algunos sí, queden picados también. Sí, esa es la cuestión, ya.
0: Ya, en honor al tiempo y en honor a que el animador estrella de los concursos se tiene que ir luego.
1: Sí.
0: Son como son cuatro ganadoras. O ganadores, bueno, ganadora ya, en rigor porque va a ser para
1: ya,
0: la mamá.
1: Ya, ya.
0: Vamos a ir al tiro sin premios al agua. Vamos a ir de inmediato.
1: Eso, de una.
0: Ya, el chocolate número uno, porque son dos chocolates.
1: Ah, ¿quién se rajó? Mi tío Pato.
0: Tío Pato se rajó, pues. Sí, pues dijo, ya, vamos con chocolate.
1: Hola, tío Pato, y el chocolate mío. Ya, tío Pato. Primer chocolate.
0: Primer chocolate, señoras y señores. Números. Del 1 al 28.
1: Del 1 al 28, sí, vamos a darle el premio al número 3.
0: Número 3, número 3. Se lleva el chocolate número 1. Carolina Caroca.
1: Eso, Carolita, muy bien.
0: Estuvo toda la semana participando muy con bien. La Kika en el matinal y ahora parece. Con nosotros.
1: Me ganó premio, pues ya,
0: ganó chocolate. Premio. Felicidades, chocolate. Carolina Caroca. En interno me voy a comunicar contigo.
1: ¿Cómo con interno?
0: No, ah, en interno. Ya. Porque están sus números registrados.
1: ¿Qué
0: aquí.
1: ¿Qué vamos ahora? ¿Con qué premio?
0: El chocolate número 2.
1: Ah, el número 2.
0: Sí, pues son dos.
1: Gentileza del tío Pato.
0: De tío Pato, de seguridad de confianza de tío Pato.
1: El hombre más chocolatero del mundo.
0: Sí, tiene papas fritas, ramitas. Mire, ideal, cosita ideal para el muchacho ahí.
1: No le tiene nada pasando el dato porque.
0: Lo tengo que pasar hasta ahora.
1: Sí. Oye, entonces, el segundo chocolate. Del 1 al 28, este no, vamos a tirar para arriba, nos vamos a poner el 21.
0: El 21, 21. Claudia Rubio, Claudia se lleva el chocolate.
1: Para usted le di la suerte, Claudita.
0: Felicidades, Claudita.
1: Claudia Rubio, venga a buscar su chocolate. ¿Cuándo pueden venir a buscar el regalito?
0: Pueden ir hoy día mismo o coordinar con tío Pato durante la semana también, si es que en una de esas no pueden hoy día. Ahí le voy a avisar a él también.
1: Esa es la idea, ya.
0: Sí.
1: ¿Qué es el premio que viene? ¿Qué es el tercero?
0: Siguiente
1: ¿no?
0: premio es gentileza de nuestra querida Kika.
1: Ah, la cuestión para que te, las caras. Oye, que entretenía.
0: Sí,
1: me hubiese gustado haber sido mamá para ganarme el premio.
0: ¿Para ganarse el premio?
1: Claro.
0: No, pero usted en la oficina igual conversan harto.
1: Oye, me tiene loco con el tarot.
0: Muy bien.
1: Oye, la chunta todo.
0: Por la ya. sesión de tarot con la Kika.
1: Una sesión de tarot que se lo vamos a dar al número 11. Para número que me 11. Digan todo a coro. Para que todos me lo digan a coro. El número 11.
0: Se escuchó en el gracias, centro San Vicente.
1: Gracias.
0: Ana María Pino, auditora fiel de la radio.
1: Anita María, mire, una sesión pero... de tarot con la Kika, pero espectacular.
0: Tío. Felicidades, Anita. Sí. También me voy a comunicar con usted y le voy a mandar el contacto
1: muy
0: con
1: bien,
0: la Kika.
1: Muy bien, muy bien.
0: Y la Kika está atenta también porque estaba escuchando.
1: Atente al lupo. Muy bien.
0: Y ahora...
1: Rájate con otra sesión, Kika. Para otra mamita, digo
0: pa
1: yo.
0: Otra mamita. Sí, puede ya, ser, puede
1: ya,
0: ser.
1: Puede ser, ya. Vamos con el otro premio.
0: ¿Y el último premio?
1: El último.
0: La torta Pompadour para 10 personas, no. gentileza de pastelería Doña Viviana
1: aquí
0: de Callejones.
1: Me tengo que concentrar. Me tengo que meter en la meditación trascendental.
0: Ay, ay, ay, ay.
1: Y lo voy a hacer de la siguiente manera. Del 1 al 28.
0: Sí, señor.
1: Siempre uno tiene que premiar la confianza, la fe. Por lo tanto, a la primera persona que llamó el número 1.
0: Número 1, número 1, número 1, señoras y señores. Me tengo que ir muy para atrás.
1: ¿Por qué te tenés que ir para allá? Yo pensé que te iba a ir de espalda.
0: No. Y aquí la tengo, señoras y señores.
1: ¿Quién es? ¿Hombre o mujer? Ah, no, tiene que ser
0: mujer.
1: ¿Mujer femenina?
0: Sí, pues. La Margarita Acevedo.
1: ¿Me estáis?
0: No.
1: No me digáis que...
0: Tuvo
1: me...
0: de las primeras esta mañana.
1: Pero por... Puta, qué bueno. Número 7, digo, hay que premiar la constancia, la fe,
0: claro,
1: el creer, el participar. Número 1, la torta de Doña Viva. Y son riquezas todas.
0: Sí, yo lo sé, yo lo sé. Así que...
1: Yo conozco tontas buenas, o sea, perdón, tortas buenas, pero esas son muy ricas.
0: No le voy a decir nada porque está en horario familiar usted.
1: Sí,
0: ya.
1: Sí, sí, tranquilo, ya.
0: No voy a decir nada. No,
1: quédese callado. Oye, qué bueno el premio, me gustó.
0: Así bien, que...
1: En buenas manos.
0: Chocolate número 1, Carolina Caroca. Ya. Chocolate número 2, Claudia Rubio. La sesión de tarot con Kika, de Anita María Pino. Ya. Y la torta se la lleva...
1: ¿Quién?
0: Margarita Acevedo.
1: Mira, qué bueno. Qué mejor para una super mamita.
0: Me voy a ir comunicando por el WhatsApp de la radio. Ya, el WhatsApp es de la radio, no el mío.
1: Para que reciba los premios.
0: Porque si lo hago por el mío, tendré problemas. ¿Ya?
1: Sí.
0: Así que ya lo saben.
1: Ya, pues.
0: Por el WhatsApp de la radio.
1: Por el WhatsApp de la radio.
0: Ahí les voy a ir informando día y hora y mecanismo para ir a buscar sus premios.
1: Correcto, perfecto.
0: Así que muchas gracias, don Francisco. Puede retirarse a hacer vía familiar.
1: Ya me voy.
0: Sí, yo me quedo aquí hasta la tarde.
1: Ya, y que lo pasen bien la mamita.
0: Sí, por sí, bye. Sí. Después tengo que ir a celebrar también. Nos vemos.
1: Y no es chiste.
0: Y no es chiste, ya. Señoras y señores, agradecemos también a quienes otorgaron los premios. Kika, querida, un gran abrazo. Creo que te ibas a Rengo ahora. Así que saludos, Kika. 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Y quedó la cámara ahí vacía, se fue, tío York. 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Ya, me pongo ahí en cámara para que me vean, ya. Para que vean un ratito, va a aparecer que antivirus la cuestión. Deja ajustar la cámara. Ya. ¿En qué estaba? 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

0: 20 minutos para la una, queridos, queridas, al ritmo del sábado a través de la 98.7 Ritmo FM, ya encaminándonos hacia el final. Algunas últimas cositas, queridos, queridas. 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Ya, me voy a arriesgar, vamos al aire. Aló, buenas tardes.
1: Oye, ven que quería hacer un reclamo político. Aló.
0: ¿Cómo estás, Rod? Bien, tío George.
1: Sí, oye, es que sabes lo que pasa, que voy viajando ahora ya.
0: ¿Dónde va?
1: Voy rumbo a Miami.
0: Rumbo a Miami.
1: Claro, claro. Y me acordé que hoy en la Villa del Cristo, sí, es el bingo.
0: Sí, pues sí, lo hemos pasado también.
1: Claro, no, pero me acordé yo para que la gente vaya, porque ese bingo está re bueno.
0: Sí, pues, a ver, ¿se acuerda usted de los premios?
1: Mira, yo lo único más bueno es que hay un horno eléctrico, y hay jugueras, no, sí, está completísimo. Entonces, lo bueno, y una luquita al número, pasa ahí una grata tarde, entretenida, porque va a haber música, va a haber de todo, va a haber para comer. Y además que ese lugar es súper adecuado, la sede de la Villa del Cristo.
0: ¿Usted conoce la sede?
1: ¿Ah?
0: ¿Usted conoce la sede?
1: Sí, pues sí, porque iba a bar y fuimos hasta cantar unos bingos con el Chelo ahí.
0: Ah, en aquellos
1: cuando
0: años.
1: Cuando éramos jóvenes.
0: En aquellos años cuando salían tranquilos de los bingos.
1: Cuando éramos jóvenes y salíamos más manoseados que la fruta de la feria. No, pero bien, bien. Es un lugar súper rico para ir a entretenerte, a la que hay mucha gente que le encanta jugar bingo, ¿eh?
0: Sí, hay gente, hay amigas bingueras que se compran como a 2, 3, 4, 5 cartones.
1: Yo he conocido, tenía unas 50 o 60 personas, que no hay bingo que fallen, si hay sábado van el sábado, si hay domingo van a ir el domingo, y llegan cargadas de premio, compadre.
0: Sí, sí las he visto. No,
1: una vez, ya no me puedo guardar el nombre de la amiga, pero siempre ella me preguntaba, incluso, oye, ¿tiene algún bingo? Y una vez la vi salir con bingo como con 6 premios.
0: ¿Dónde fue ese bingo? ¿Se puede contar o no? Por lo menos el lugar.
1: Bueno, ella ahora es la dueña de Sala Vela.
0: ¿La señora Solari?
1: Claro, es la señora Solari. No, no. Así que para que vayan todos a participar. Y lo otro, para nuestro amigo Saborano, que hoy día tira su rifa también. Ya, nuestro amigo fotógrafo, que todo el mundo lo conoce.
0: Ah, sí, sí, sí, sí.
1: Y está en redes sociales para que tú le pegues una pasadita ahora. Porque hoy él tira su rifa.
0: Ya, voy a buscar. Voy a
1: no
0: buscar.
1: Sé si habrá postergado, pero está con el tema de la rifa.
0: Ya, dije buscar a ver si encuentro la información antes de irme.
1: Claro, y como te digo, yo me comprometí con él a comprarle unos numeritos rifa, así que cuente con ella el amigo, ¿eh?
0: ¿Eso es hoy día también o no?
1: Era inicialmente hoy día, no sé si habrá cambiado la fecha.
0: Voy a buscar.
1: Pero de todas maneras, eche un vistacito, Robert, por favor, ¿ya?
0: Ya. Sí, porque mire, está lo de Isabela también, que es el próximo sábado que le vamos a dar.
1: Pero esto toda la semana. Tocomple.
0: Sí, pues esos son los tocomples, o sea, me refiero a beneficios en general.
1: Claro.
0: A ver, está para...
1: Estoy buscando un loco. Y el Cristo, desde las 13 horas en adelante, y lo de la rifa, usted lo va a chequear ahora del amigo de Zamorano, ¿ya?
0: Perfecto, tío George.
1: Ya, abrazo.
0: Abrazo.
1: Hasta que se me cae el avión, pero ya, chao.
0: Ya, chao. Ahí está, tío George, reportándonos camino a Miami. Los últimos detalles, bueno, bingo a la 1 de la tarde, Villa del Cristo, vayan todos a colaborar con Josefa Villacura por tratamiento ocular. Tremendos premios hay ahí. Así que todos ahora, en 15 minutos más, comienza este bingo. Seguimos en los últimos minutos del ritmo del sábado.

minutos para la una, señoras y señores. Los últimos minutos del ritmo del sábado. 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Todos ellos forman parte del ritmo del sábado. La última y nos vamos.

Ya, niños, nos vamos. Gracias por la sintonía, gracias por estar. Antes de irme, sí, encontré el bingo. A ver, esta es una rifa beneficio. Ya, a ver, déjame bajarle un poquito aquí. Rifa beneficio del señor Marcelo Zamorano y me indican acá la información que sí, es fotógrafo. El amigo fotógrafo. Para el señor Marcelo Zamorano, todo lo recaudado será destinado a costear gastos médicos. Valor del número, 1,000 pesos. Participa y gana. Hay tremendos premios, señoras y señores. Esto es hoy día, sábado, desde las 2 de la tarde, en la multicancha de la Villa Cristóforo Colombo. Así que, amigos de la Colombo, colaboren, por supuesto, con el amigo Marcelo Zamorano. Habrá rica cocinería. Así que todos a colaborar hoy desde las 2 de la tarde. Rifa a beneficio en la multicancha de la Cristóforo Colombo. Ya, me voy. Gracias por la sintonía, gracias por estar. Bonito fin de semana, feliz día a las mami, feliz día a la mamá, feliz día a la mía, a la tía María, como le dicen acá. Más rato nos vamos a ver. Así que, queridos, sigan la programación. Ya viene la voz de la gente con Rosa Saconi Quirós, aunque no he visto llegar al equipo. Pero deben estar por ahí. A las 2, programación musical. A las 3, ritmo urbano con Tess MC. Yo vuelvo el lunes en la programación de La Ritmo. Soy el Robert. Esto fue Al Ritmo del Sábado. Adiós.

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0: qué lindo día hoy, 9 de mayo. Y aquí partimos con nuestro programa La Voz de la Gente. Quiero saludar a todos y a todas en este Valle del Cachapoal y me voy a adelantar a saludar a las mamitas. A todas las mamás. Yo siempre digo a las mamás mayorcitas, a las de ayer, a las mamás nuevitas de ahora y también a las que van a ser mamás. Es un don maravilloso. Es tan maravilloso el don de ser madre que hasta Dios quiso tener una mamá. Nació de María y por supuesto que la mamá de todos. Quiero saludar y dar la bienvenida a Pablo Chomalí, que está a mi lado.
1: Hola Rosita, ¿cómo está? Hola amigos, ¿cómo están?
0: Sí, aquí llegó con pelo, por supuesto. Sí.
2: Más que a las mamás, yo creo que a las mujeres en general, porque de una u otra forma hay mujeres que sin engendrar toman el rol de mamá.
0: Pero son mamás.
2: Sí, son mamás. Son totalmente. Mamás.
0: No solo biológicas, sino sí. También por adopción.
2: Claro.
0: Y hay mamás también que deciden hacer mucha oración por los mamás. Las monjas son madres y no tienen hijos biológicos.
2: Los pero de la U tienen... también son madres.
0: Sí, ¿por qué? No chacree el programa, por favor, don Pablo, porque de verdad que es... muy importante, y el saludo a las mamás es más importante que eso.
2: Así totalmente.
0: Que retírelo, por favor, retírelo, porque el saludo sí. A las mamás tiene que ser saludo a las mamás y a las mamás de todo el Valle del Cachapoal y de toda la región y de todo el país, porque realmente hay cansancio, hay mamás muy agotadas, hay mamás que les toca cuidar mucho más allá que a sus hijos, sino que también a su familia. Y en este rol materno, no solamente cuidan a los hijos, sino también a los abuelos, a los papás. Y hay abuelas que son mamás también. Entonces yo creo que es súper importante valorar este rol maravilloso. Y el saludo va para todas y me aprovecho y a las mamás que me hicieron abuela, también las mando un saludo. A la Rocío, a la Paz, que me hicieron abuela de dos lindas niñas, también va el saludo para allá. Así que salude a usted, a su mamá también, don Pablo.
2: Mi santa madre, un besito gigante, mañana vamos a estar juntos. Mi señora, ¿no? Y a todas las mujeres en general, como le estaba diciendo. Todas de una u otra forma cumplen el rol de madre. Y yo creo que no se agotan. O sea, al menos yo que soy papá, no me agoto de ser papá.
0: Ya, pero las mamás sí nos agotamos.
2: ¿Sí?
0: Sí, por supuesto. Porque la llevamos en el vientre, usted
2: es que
0: la
2: no,
0: mira.
2: No tienen paciencia, entonces.
0: No, mira. Vamos a valorar y vamos a dejar los comentarios de lado de Pablo Chomalí porque son machistas y no vamos a ser machistas. Las mujeres se agotan y se cansan por una razón súper importante, que es el don de la sensibilidad. Y la sensibilidad permite... una cosa que es maravillosa que se llama empatía. Y la empatía permite que las mujeres nos hagamos cargo con todo. Y eso es un don que tenemos las mujeres. Y en ese caso, ese don hace que también nos agotemos en el cuidado. Es distinto el varón que va de a poquitos, de ratos.
2: Pero ahora se comparte, hay muchos hombres que cumplen ese rol también, ¿eh?
0: Pero no es el rol de mamá. La mamá lleva 9 meses... a un niño sí, en el vientre
2: sí.
0: Y después está 3 años o 4 años al cuidado matiné, vermo y noche de un bebé. Cansa.
2: A mí y me los tocaba papás, en la noche.
0: Te tocaba algunas veces, pero no podemos generalizar. Así que yo ahí lo freno porque ahí ya sí que no nos estamos entendiendo. Pero como estamos en vivo, no le voy a pegar un combo porque si no...
2: pero no es machismo ni feminismo, ¿eh? Yo creo en el igualitarismo.
0: Mira... vamos a desviarnos un poco del tema, tenemos muchos temas hoy día, pero creo que no puedo dejar pasar eso. La equidad de los cuidados desde el rol de padre y el rol de madre son distintos. Son distintos. Que un padre pase cuidando al bebé en la noche, no lo hace como su rol de madre, lo hace como rol de padre. Porque tú no te cambias por ser ayudante. Acá nadie debería ayudar, ambos. Padre y madre deberían estar puestos de acuerdo en hacer los mismos roles.
2: Exacto.
0: Y si las mujeres se cansan, no es solo porque tengan que hacer el rol de padre y madre. No,
2: pero se cansan. Sabemos muchos hombres que ya entendimos eso.
0: Pero no estás entendiendo lo que yo te digo.
2: Antiguamente era como usted lo está diciendo, pero hoy día yo creo que hay más igualitarismo.
0: Pablo, en los no me estás entendiendo lo que te estoy diciendo. ¿No? Te estoy diciendo que lo haces desde el rol masculino y desde el rol femenino. No lo haces porque te conviertes mujer para cuidar a ese niño. Ni la mujer se convierte en hombre para cuidar al niño. No, por supuesto. Eso es lo que estoy diciendo. Por lo tanto, tu rol lo enfrentas desde una mirada distinta a lo que hace la mujer. Cuando la mamá amamanta, se cansa, se agota físicamente. Y ese cansancio no lo tiene el hombre cuando le da un biberón.
2: Entonces, tiene ahí que afirmar la mamadera.
0: Tiene que estar... Sí. Parece que te voy a sacar del programa, Pablo Chomalí, porque en realidad...
2: Ya voy a guardar silencio un ratito.
0: Sí. Lo que pasa, Pablo, es que eso confunde a la gente.
2: No, sí, entiendo.
0: Y este programa tiene como característica enseñar, educar y formar.
2: Claro.
0: Por lo tanto, si tú dices algo que en realidad no compete, porque el hombre va a estar desde su rol de hombre, no va a estar desde el rol de mujer. Y por eso que es tan importante entender el rol de la madre. Existe un día del papá.
2: Claro.
0: Y por eso en ese día valoramos al papá. En el día de la madre valoramos ese rol de cansancio y agotamiento que tiene una mujer desde la perspectiva del género femenino, que ella aborda la totalidad y la integralidad del cuidado del niño. Y ojo, a veces hasta del marido. Y convérsalo con tu señora.
2: No, sí, por supuesto.
0: ¿Te fijas? Y ese agotamiento no debería. No debería. Ese es el mal de Peter Pan. Es un tema que tiene a las mujeres tremendamente agobiadas doblemente. No por el hijo, sino también por el marido.
2: Le damos y más lo va... trabajo que lo dijo.
0: Exactamente. Y por lo tanto se agota dos veces más. Pero además agotada con los abuelos y cuidados paternos. Así que no me destruye el Día de la Madre y usted desde su rol masculino de papá, que además tienes poquitos hijos. Entonces, no es lo mismo una mamá que tiene 5 hijos, que tiene que encargarse de todo, porque además el papá sale a trabajar y la mamá también sale a trabajar. Pero los dos cuando llegan, los roles de la mujer no se los hace el papá. Y hablo de roles y funciones. Y uno tiene que hacerse cargo de eso con un tremendo valor por el otro. Tienes que valorar lo que hace el otro. Todos vamos a pensar que nos cansamos con lo que hacemos. Pero evidentemente no es el mismo cansancio que yo siento si tengo que llevar un saco de papas todos los días. No es el mismo cansancio, ¿es físico?
2: Claro.
0: A la mujer que tiene que lidiar con el cuidado de un adulto mayor, que tiene que dar vuelta, que tiene que darle los medicamentos, que además lidia con el cuidado de un niño, no es el mismo cansancio. Y en eso yo quiero reconocer el valor de las mamás, que están ahí, presentes. Y es un rol que además va en nuestra forma de ser y de mirar, desde el sentido femenino. Y espero que esto también lo escuchen todos los varones, porque es re fácil decir lo que dijo el Pablo. Yo también cuido, sí, pero desde el rol masculino, no desde el femenino. ¿Cómo está don Carlos Fernández?
3: Buenas tardes, Rosita. Buenas tardes a los oyentes. Realmente interesante, atractivo el diálogo. Lo hace un poco traer lo que está viviendo nuestra realidad hoy día. Que un tema que por ahí apareció grupos feministas que poco menos son extremos. Estaba el machismo tradicional. Y la verdad es que ¿dónde está la búsqueda? Es ir en la búsqueda de este equilibrio, donde se reconozcan los roles de cada uno, porque un hombre nunca va a poder ser mujer y una mujer nunca va a poder ser hombre.
2: Exacto.
3: Porque por naturaleza vienen distintos.
0: Y hay que respetar las diferencias. Exacto. Y hay que respetar los temas. Carlos, mira, yo quiero aclarar una cosa que es súper importante. Aquí me dicen, sí, pero no todas las mamás son iguales y hay mamás que no cumplen el rol de mamá. Sí, de acuerdo, pero son las excepciones y uno no tiene que en este día obviar las excepciones. No todas las mujeres son buenas, no todas las mamás son buenas, no todos los padres son buenos, no todos los hombres son buenos.
3: Así es.
0: Pero
2: la gran mayoría
0: y la mirada y el sentido del Día de la Madre tiene valorar a esas mujeres, y por eso yo lo dije con todas las letras, a esas mujeres que se esfuerzan, a esas mujeres que luchan por sus hijos. No las que lo abandonan, ya dejan de ser mamá, no cumplen el rol. ¿Te fijas?
2: No, totalmente, sí.
0: O sea, ese sentido hay que tenerlo, porque me estaban diciendo, sí, pero no todas las mamás son buenas, otras no. Sí, pero no es ese el sentido. El sentido es que uno compre su rol y su mirada. Yo no me sentiría mamá si yo no tengo...

0: cosas y además le pedí que me llamaran de ser de un Marcelo Vergara, y no sé si me va a llamar, pero quedó de llamar a la 1:15, así que si llama tengo que estar atenta. ¿Va a llamar a usted o va a entrar acá? Yo creo que me va a llamar a mí, ¿sí? Para que estemos al día y al tanto. ¿Les parece?
1: Bueno.
0: Perfecto. Bien. Y yo voy a mandar un saludo bien afectuoso a la familia de nuestra querida Luz Pino. Estos días ha fallecido su...

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1: Son las 2 de la tarde, 48 minutos.
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1: Hello, gente, ¿cómo están? Sean todos bienvenidos a un nuevo programa de Ritmo Urbano por la 98.79 de mayo. Hoy una mención especial a todas las madres de nuestro San Vicente y alrededor y todos aquellos que también nos están escuchando. Les mandamos un cariño especial a todas las mamacitas también que están en nuestra comuna. Sí, dice el Robert. Oigan, chiquillos, el día de hoy está toda la gente invitada porque tenemos ahí en la plaza una feria muy linda con los emprendedores y artesanos de nuestra comuna para que vaya a comprarle un regalito a mamá y se vaya a dar una vuelta y a comer cositas ricas también. Tenían por ahí un showcito también para las madres, para que venga y aproveche el día soleado hermoso el día de hoy. Chiquillos, el día de hoy les tengo a dos importantes invitados, parte importante, Centro Terapéutico Espacio Nayun. Viene Michelle y Romina a contarnos este hermoso emprendimiento de amigas que el día de hoy ya está instalado en nuestro San Vicente. Y también viene nuestra deportista destacada, campeona nacional clasificada al Mundial de Colombia y parte importante del equipo de KB Kickboxing San Vicente, viene el día de hoy a comentarnos esta hermosa y maravillosa experiencia. Todo esto, chicos, pero antes nos vamos con musiquita, Robert.
2: Esta canción está dedicada a todas las madres, especialmente a la mía.

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1: Ya estamos de vuelta, querida gente. 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Y como ya pueden ver, estamos con nuestras emprendedoras destacadas el día de hoy, Centro Terapéutico Espacio Nayun. Michelle, Romina, bienvenidas, chiquillas.
2: Gracias.
1: Hoy, el día de hoy, con un poquito de calor, ya podemos salir a darnos una vuelta aquí a nuestro San Vicente, recordar para que vaya a darse una vuelta ahí en la plaza. No tiene regalito, vaya a buscar ahí. Nuestros emprendedores y artesanos están con regalitos para el Día de la Madre o para comerse una rica cosita, tomarse un juguito y disfrutar de una tarde exquisita. Oigan, chiquillas, ¿cómo están? Bienvenidas al programa. Muy feliz de que hayan recibido nuestra propuesta, esta entrevista maravillosa. Para nosotros es súper importante destacar a nuestros emprendedores. Y las chiquillas son sanvicentanas también, así que más vamos a apoyar obviamente el emprendimiento. Cuéntenme un poquito, chicas, ¿qué es Espacio Nayun?
2: Bueno, Espacio Nayun es un centro terapéutico integral, contamos con diferentes especialidades, psicología, nutrición, terapia ocupacional, fonoaudiología y con atención en las diferentes etapas de la vida, así que los invitamos a todos. Aprovecho de invitarlos.
1: Oye, Romy, cuéntame un poquito, ¿cómo nació esto? ¿Tú, cuál es tu profesión?
3: Fonoaudióloga.
1: Ya, cuéntame un poquito cómo encontraste el amor por esta profesión para después lograr a tener tu propio centro terapéutico.
3: Bueno, inicialmente yo había elegido psicología.
1: Ya, bueno, era algo por ahí.
3: Me arrepentí en último minuto y entré a la carrera de fonoaudiología.
1: ¿Dónde estudiaste?
3: En la Universidad de San Sebastián.
1: Ya.
3: En Santiago.
1: Santiago.
3: Sí. Y bueno, ahí inicialmente me gustó más el área de adulto.
1: Ya.
3: Y poquito.
1: ¿Pasas por todas las etapas o no?
3: Todas las áreas, sí. Uno trabaja con toda la población durante la práctica también.
1: Ya.
3: Y después de eso, al salir, bueno, la vida me llevó por otro camino. Así que actualmente trabajo mayormente con la población infantil, juvenil y harto bebé también.
1: Ya.
3: En lactancia.
1: Oye, ¿cómo lograste poder decidir ya tu profesión y decir, ya, esto es lo que quiero hacer? ¿Pensaste, bueno, yo creo que como todo profesional que está recién egresado, en adquirir experiencia? Cuéntame un poquito, ¿dónde trabajaste antes de llegar a lo que hoy en día es Espacio Nayun?
3: He pasado solamente por centros particulares.
1: Ya.
3: No he trabajado como en una institución grande, digamos. Pero sí he estado en distintos centros acá en la comuna de San Vicente.
1: ¿Sirve la experiencia de poder trabajar en distintos lugares,
3: sí,
1: Tommy?
3: De hecho, siento yo que la parte como particular o la parte más clínica, digamos, da mucha experiencia en todas las áreas.
1: Wow.
3: Porque no es que uno se puede dedicar solamente, ya voy a hacer solamente lenguaje, por ejemplo, voy a trabajar solamente en habla, sino que van llegando distintas necesidades en cada paciente.
1: Oye, Michelle, cuéntame un poquito, ¿cuál es tu profesión?
2: Yo soy psicóloga.
1: Psicóloga. Sí. Cuéntame un poquito, ¿cómo llegaste a adquirir y decir, ya, yo quiero ser psicóloga?
2: Bueno, igual fue difícil, pero yo siempre tuve claro en el colegio que quería una profesión que era como de ayudar a las personas. Yo siempre estuve en scout, en pastoral, y eso me generaba estar en situaciones como de igual vulnerabilidad, centros de niños, de adulto mayor.
1: Siempre estuviste como
2: ligada a eso. Sí, entonces siempre tuve la necesidad de buscar una profesión que fuera ligada al ayudar a las personas. Entonces,
1: oye, Michelle, ¿dónde estudiaste?
2: En la Adolfo Ibáñez, en Santiago.
1: Oye, y después cuando lograste todo esto, ¿dónde empezaste a hacer como carrera, como experiencia?
2: Yo entré primero al hospital de Rengo. Ya. Ahí a trabajar. Bueno, yo al igual que Romina, tampoco me quería dedicar a adultos siempre. Ya. Pero la vida me fue poniendo siempre con infancia. Empecé en Rengo, de ahí en San Fernando, que todavía trabajo allá.
1: Ya.
2: Y bueno, ahí
1: empecé
2: en el hospital.
1: Ah,
2: sí,
1: ya.
2: En San Fernando.
1: Oye, ¿cómo es la realidad igual de trabajar en algo público a algo privado?
2: Complejo, o sea, y es muy distinto porque lamentablemente los recursos para salud mental son muy
1: escasos,
2: claro. La gente no tampoco entiende tampoco lo importante que es la salud mental. En lo privado uno lo decide, va,
1: claro.
2: Consulta. En cambio, en lo público casi es como una derivación.
1: Sí, es verdad.
2: Entonces, igual es complejo, pero ¿sabes qué? Siento que la gente en lo público, que no quizás muchas veces tiene los recursos para pagar algo, lo aprovecha más también. Y eso es súper bueno porque,
1: sí.
2: Por ejemplo, yo de verdad mi trabajo en el área pública jamás la dejaría porque me encanta. Siento que puedo llegar a otro tipo de público que en el área privada no, que también me encanta. Pero sí, o sea, somos, yo creo que un agente de cambio también en la
1: Totalmente.
2: Salud pública.
1: Sí.
2: Que está tan mal valorada también.
1: Claro.
2: Y la visión de la gente de la salud pública no es tan positiva.
1: Sí, es verdad. Oigan, chicas, ¿cómo nace la idea de crear Espacio Nayun? ¿Y qué necesidades buscaban al cubrir la comunidad?
3: Bueno, yo creo que la experiencia de ir pasando por distintos lugares y ya llega un momento en el que uno dice, bueno, quiero tener mi propio espacio, quiero ver cómo puedo manejarlo yo, quizás darle más oportunidades a otras personas también.
1: Ya.
3: Bueno, y ahí coincidimos con la Michelle. Con la Michelle llevamos ya algún tiempo trabajando juntas igual.

0: en conjunto con las chicas que también están en el centro.
1: Bueno, y ustedes igual se conocen, pues, chiquillas, ¿no? Sí. Estudiaron juntas. Sí, las chiquillas son sanvicentanas de Tomo y Lomo. ¿Dónde estudiaron en la básica?
0: En el Colegio Santa Inés. Todo el, desde kinder a cuarto medio estuvimos estudiando.
1: Y tú también, Robin.
2: Sí,
0: compañeras.
1: Oye, sí. ¿Y cómo después se reencuentran en esto y dicen, oye, ¿qué estudiaste? No, tal cosa. Y yo, tal cosa. Oye, ¿por qué no hacemos algo? Cuéntame ese enganche. ¿Cómo lograron decir, oye, ya, hagamos algo nuestro, con nuestra decoración, con nuestros profesionales? Cuéntenme, ¿cómo funcionó eso?
0: Lo que pasa es que nosotros con Romina, después de salir de la universidad, de todos estos trabajos que tuvimos, cada una, nos reunimos en un centro.
1: ¿Ya?
0: Ella me llamó y me dijo, oye, ¿sabes que están buscando psicóloga? Y yo dije, ya, voy. Y bueno, ahí a raíz de las experiencias que tuvimos, dijimos, no, nosotros queremos hacer lo nuestro, con nuestra decoración, con nuestro material, claro, con las personas que nosotros considerábamos que eran las mejores en todas las especialidades, porque esa es la idea, dar un servicio de calidad.
1: De calidad,
0: así
1: por supuesto.
0: Que ahí, de ahí nace nuestro...
1: Oigan, chiquillas, el nombre Nayun tiene un significado súper especial en Mapudungun. Cuéntenme un poquito qué representa para ustedes y cómo se refleja en el trabajo a diario.
2: Bueno, Nayun viene del Mapudungun, ¿ya? Nosotros hicimos una lista muy grande de nombres.
1: ¿De nombres?
2: ¿Ya? Pero,
1: algo que las representara,
2: sí,
1: ¿cierto?
2: Exacto. Esa era la clave. Algo que de verdad representara un poco lo que iba a ser este proyecto y que tuviera algún significado también, no algo que sonara bonito solamente.
1: Exacto. ¿Ya?
2: Entonces Nayun habla del vínculo, ¿ya? El vínculo, desde mi perspectiva, creo que es la base para cualquier proceso, ¿ya? Y no solamente un proceso terapéutico, sino relaciones humanas.
1: Claro.
2: ¿Ya? Parte de la confianza, el elegir dónde voy a llevar a mi hijo, quizás.
1: Exacto.
2: Será el lugar adecuado. Entonces, pensando en todo eso, queríamos formar algo acogedor y un poquito diferenciar en los otros aspectos, que quizás está siempre muy marcada la parte como comercial.
1: Totalmente,
2: ¿ya?
1: Sí.
2: Entonces, si bien uno entiende que esto es un trabajo, no era el enfoque que queríamos darle. Así que desde ahí parte Nayun y el significado también.
1: Oye, Michelle, ¿cómo empezaron a recaudar estos profesionales para que sean parte de este centro? ¿Los conocían? ¿Les dieron el dato? ¿Dijeron, no, son amigos de nosotras, vamos a hacer? Cuéntame un poquito.
0: Lo que pasa es que nosotros trabajamos también con ellas en otros centros.
1: Ya.
0: Entonces, nos dimos cuenta de la calidad de profesionales que eran, nos dimos cuenta cómo trabajaban. Entonces, les ofrecimos nosotros si querían subirse a este barco y, no, súper bien. Bien. Y la nutricionista, Alexandra, que ya se integró ahora, nos la encontramos por redes y así sí. Que ella se unió a nosotras. Pero todas...
1: Maravilloso.
0: Súper, sí.
1: Oye, Michelle, cuéntame un poquito ya, los profesionales que tienen en su centro.
0: Bueno, tenemos psicóloga,
1: ¿ya?
0: Dos psicólogas, fonoaudióloga, terapeutas ocupacionales y la nutricionista.
1: Cuéntame y cuéntale a la gente, ¿dónde están ubicadas?
0: Estamos ubicadas en Germán Riesco,
1: ¿ya?
0: 1262, Espacio Los Arcos, en la oficina 7. Y 11, segundo piso.
1: Sí. ¿Alguna referencia como para que la gente?
0: Al lado de los pollos asados.
1: Al lado, esa entradita que tiene ahí.
0: Me imagino que todos conocen los pollos asados, así que
1: supuesto.
0: Al ladito.
1: ¿Quién no lo ha conocido? Oigan, chiquilla, ustedes hablan mucho del vínculo y la contención como parte del proceso terapéutico. ¿Por qué consideran que esos aspectos son tan importantes?
2: Porque es la base de la confianza, como conversábamos recién. Es lo único que uno inicialmente le puede ofrecer a la familia o a quien llega, con quizás muchas preguntas, con incertidumbre.
1: Exacto. Y muchos tienen miedo a veces de poder ir y decir, ay, oye, si yo no estoy loco, no tengo para qué ir. O no sé, a veces, eso pasa a veces en los pensamientos de las personas. Pero ¿cómo logran ustedes poder aceptar a esa persona y darse cuenta que necesita ayuda de alguna manera? Porque deben haber igual procesos en los cuales la persona también tiene que darse cuenta que está quizás en un error, en un problema psicológico.
0: Exacto. Es complejo y muchas de las personas que llegan al centro vienen con una quizás no tan buena experiencia anterior, entonces es sacar esa idea de su cabeza y que confíen en nosotros que los vamos a ayudar en el proceso, pero todo parte desde la primera sesión, que se genere una confianza y que también la persona, o sea, si yo decido venir es porque de verdad quiero generar un cambio y que no depende solamente de nosotros feliz de poner todas nuestras herramientas encima de la mesa para utilizarlas.
1: Que muchas veces lo hacen, ¿no?
0: Exacto, pero también depende mucho del usuario, de la persona que quiere generar

0: cambio y en todos los ámbitos.
1: Y la importancia de la familia, ¿qué proceso lleva ahí también?
0: No, o sea, eso es fundamental, sobre todo en los niños, en los adolescentes, porque nosotros podemos generar mucho cambio en un niño, en un adolescente respecto a una conducta específica, pero él proviene de un contexto familiar que probablemente por algo está ocurriendo esto. Entonces, si el factor estresante no cambia, la conducta se va a mantener siempre. Entonces, todos tenemos que remar para el mismo lado.
1: Chica, ¿y cómo lo hacen cuando son niños y ya necesitan intervención quizás de una asistente social? Porque ya quizás el problema no va tan solo con el usuario, sino que al entorno en el cual viven.
0: Igual es complejo porque, bueno, nosotros como estudiantes de la salud y profesionales de la salud también hemos tenido que darnos cuenta de vulneraciones de derechos, y eso implica también una derivación, por ejemplo, a la OLN, que yo sé que aquí también existe la municipalidad, o a los hospitales, que también tienen que hacer evaluaciones más específicas, incluso al tribunal, a la PDI, al carabinero. Entonces nosotros igual trabajamos en red con todas las entidades que nos pueden colaborar en esos procesos.
1: ¿Y cómo manejan el sentimiento, chiquillas? Porque está bien, somos profesionales, estudiamos, nos dedicamos, tenemos vocación, pero ¿cómo separamos el cariño, el sentimiento que estamos generando con nuestro usuario más pequeñito quizás, o hasta quizás con un anciano, que son los dos extremos? Yo creo que son súper importantes y relevantes también para un profesional poder manejarlo. ¿Cómo separan ese sentimiento?
2: A ver, yo creo que cuando uno va viendo logros en los pacientes es un poco inevitable alegrarse en el momento o emocionarse en el momento. No quizá al borde de las lágrimas, pero uno trata como de ir modulando también un poco. Pero siempre haciéndoselo como saber a los cuidadores o al adulto que esté en ese momento, para que sepa que van bien, que van avanzando, que aunque sean pasos pequeños, igual cuenta.
1: Claro.
2: Entonces, eso.
1: Chiquillas, ¿cuáles han sido las principales problemáticas o necesidades que observan actualmente en las personas y familias que llegan en el centro?
0: Bueno, en mi caso, desde mi profesión, la ansiedad es algo que yo creo que es transversal para niños, adultos, adultos mayores. Yo creo que, claro, el contexto actual chileno genera que haya mucha ansiedad, así que en eso estamos trabajando por mi área.
1: ¿Ya? Sí. ¿Y en tu área, Romy?
2: Autismo.
1: Ya. Eso se ha visto mucho. ¿Qué ha pasado? ¿Qué creen ustedes que ha pasado en la sociedad, por así decirlo, con ese tema? Porque se han visto muchos casos, aumento de casos de este síndrome, que se ha aumentado quizás desde la pandemia en adelante. Cuéntame un poquito cómo lo has podido manejar.
2: Yo creo que ahora hay más información que antes, ¿ya? Yo creo que antiguamente lo hacían pasar a todos como por un mismo diagnóstico, y quizás ahora han podido ir diferenciándolos un poco, entendiendo también que todos los casos son distintos.
1: Exacto.
2: Aunque en ocasiones también tenemos malos diagnósticos.
1: Sí, po.
2: ¿Ya? O que de repente dicen, no, si todo es autismo, pero no todo es autismo.
1: Ya.
2: Pero eso es lo que más me ha tocado ver, como la parte comunicativa.
1: Y cuando a veces ha pasado, yo por lo menos he conocido casos, cuando los usuarios tienen autismo desde chiquitito, o Asperger también, que se le nombra mucho, yo no soy muy entendida en el tema, por eso pregunto, pero estas personas nunca se trataron en la vida, y uno al final piensa que su personalidad es así, cuando hay muchos casos de Asperger, autismo, que se han visto ya grandes. O sea, ¿cómo uno se puede dar cuenta de eso, o tu entorno no se dio cuenta, o cuál es el factor ahí que pasó cuando te descubren un autismo o una Asperger, qué sé yo, más grande?
2: Más de adulto, bueno, se da sobre todo en casos de mujeres, que es más difícil llegar al diagnóstico. Es básicamente que toda su vida trataron de actuar de una forma para encajar en la sociedad, entonces eso al final que va generando a la larga temas en salud mental.
1: Exactamente. ¿Ya?
2: Entonces, no sé, ¿por qué es tan ansioso? ¿O por qué tiene rituales? ¿O por qué hace ciertas cosas? Y ahí llegan a la información, y muchas veces es porque tienen hijos y sus hijos han sido diagnosticados con autismo. Entonces ahí dicen, uy, pero yo también, cuando chico me pasaba esto. Entonces ahí también empiezan a hacerse estudios y llegan al diagnóstico.
1: Oye, Romy, ¿esto se puede diagnosticar desde qué edad?
2: Se ven señales desde que ya empiezan como comunicación. Ya. Entonces, por ejemplo, desde chiquititos ya se puede ver, no sé, si le hablan a su bebé y su bebé atiende a la voz de la mamá, o de chiquititos si los llaman por su nombre, se gira cuando lo llamo por su nombre.
1: Y para esto es súper importante también cumplir con los controles mensuales de los niños, sí, ¿verdad?
2: Sí. Mucha gente a veces dice, no sé, pues tienen más de un hijo y empiezan a hacer como la comparación. No, mi hijo más grande hacía esto y ya está.
1: Claro.
2: Generalmente por ahí a veces se dan cuenta, pero cuando son hijos únicos muchas veces pasan por alto y generalmente el pediatra dice, no, esperen, si es porque es hijo único, es muy regalón, no sé qué.
1: Claro, sí.
2: Pero ya, ahí yo siempre les digo, no, no, no hagan ese caso, ya, porque hay hitos que hay que ir cumpliendo. Pues todo, claro. O sea, se entiende también que todo niño tiene su tiempo, pero hay un periodo dentro de eso es lo que uno podría esperar.
1: Claro. Oye, Michelle, conversemos un poquito acerca de el suicidio adolescente. Yo creo que tenemos una tasa de suicidios muy grande en nuestro país, si es que no a nivel mundial. Pero, ¿cómo tratas tú de llevar o sobrellevar estos casos cuando es un tema súper delicado y súper también personal de cada persona?
0: Exacto. Yo creo que también al no hablarse genera esto de que exista un aumento, porque yo creo que es un tema súper tabú el suicidio, no se habla, no existe prevención del suicidio tampoco. Entonces yo siempre trato de vincularme bien con los adolescentes, de generar confianza, de también buscar este contexto familiar que también lo apoye, que lo cuiden finalmente, porque es eso. Exacto. Es estar pendiente de todo lo que hace, de todo lo que siente, porque uno dice típico, el adolescente va a estar encerrado en su pieza,
1: claro,
0: súper normal.
1: Está súper bien. Exacto. Encerrado ahí.
0: Está jugando, exacto, típico, pero tú no sabes lo que pasa por la cabeza de ese adolescente. Entonces, exacto, claro, quizás nuestros hijos nos quieren conversar con nosotros, nos sienten la confianza, pero es súper importante que ellos sepan que uno está presente si es que él lo necesita. No va a pasar, es muy extraño que pase que conversen todos los adolescentes, pero claro, que al estar yo disponible para mi hijo, que él lo sepa y se sienta seguro de eso.
1: Hoy hagámosle un llamado entonces a aquellas mamás a veces que tienen hijos adolescentes, que de repente los ven medio extraños, y a veces, no sé, quizás no hay mucha comunicación con nuestros hijos también, que yo creo que es parte importante, todos trabajamos, no tenemos tiempo para nada, pero creo que es súper importante también poder tomarse un minuto, poder preguntarle a tu hijo cómo llegó del colegio, qué hicieron, para poder ver alguna manera, alguna cosita que por ahí los chiquillos esconden. Hagámosle un llamado a todas,
0: sí,
1: esas madres.
0: Sí, a todas las mamás. Yo entiendo que todos tenemos múltiples funciones durante el día, pero 5 minutitos, sentarse a tomar 11, preguntarle cómo estuvo su día. Quizás en principio no vamos a escuchar mucho, no vamos a recibir mucho, pero nuestro hijo va a darse cuenta que al pasar los días, en realidad a mi mamá le importa cómo estoy. Exacto. Entonces puede que vaya soltando de a poquito, estar pendiente también de los amigos, que a veces dan también información.
1: El entorno, sí.
0: Sí, así que eso es súper importante.
1: Bueno. Oye, ya pues, entonces dejamos a toda la gente invitada. ¿Dónde las podemos seguir, chiquillas?
2: En Instagram estamos como Espacio Nayun SB.
1: Ya, sí, para que los vayan a seguir.
2: Y también en Facebook como Nayun Terapias.
1: Nayun Terapias en Facebook y Espacio Nayun en Instagram.
0: Y estamos con un concursito, así que para que puedan concursar.
1: La gente,
0: cumplimos un año, así que estamos regalando unas cajitas Nayun, que son cajitas sensoriales.
1: Buena.
0: Para eso es público en general. Y para nuestros pacientes estamos sorteando una atención gratis de cada profesional.
1: Buenísimo.
0: Así que para que participen.
1: Recordemos dónde están ubicadas.
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1: Según al lado de los pollos, ahí van a cachar al tiro, chiquillos. Sí. Vayan a seguirlos a Instagram, a Facebook, para que vayan a concursar. Oye, están lanzándose buenos premios las chiquillas, así que no diga que no le avisamos. Oye, mándale saludos a su gente, chiquillas.
0: Ay, sí, saludo a mi mamá, que me debe estar escuchando, a mi novio también. Y bueno, a nuestros pacientes, que ojalá nos estén, sí, escuchando.
1: Eso.
0: Y a nuestras compañeras del centro.
1: Claro.
0: Obvio.
1: Sí. ¿Tú, Romy?
2: Me sumo a los saludos de Michelle.
0: A mi polola y a mi mamá.
2: No, a eso no. Pero sí, a los pacientes sobre todo y a las familias que nos han apoyado durante este proceso y que nos eligen día a día.
0: Eso. A mi abuelita igual le va a mandar saludos.
1: Eso.
0: Y a mi prima, que también.
1: Oye, entonces le mandamos saludos y a toda la familia de las chiquillas que la han apoyado durante todo este proceso maravilloso, a sus pacientes también, que son parte importante y clave de este centro terapéutico. Invitamos a todos ustedes entonces para que vayan a seguir a las chicas. ¿Algún numerito?
0: Sí.
1: Délo nomás.
0: No me lo sé. Pésimo servicio.
1: Ya, algún numerito ahí para que nuestra gente que nos está escuchando pueda para que quizás llamar, consultar, qué profesionales tienen, cuáles son los valores y los horarios también.
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1: 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Oye, y ya se nos viene nuestra deportista destacada, pero antes nos vamos con musiquita, Robert.
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1: Y ya estamos de vuelta, querida gente. Ahí le damos un beso tremendo a Espacio Nayun para que vaya a seguirlos a Instagram y a Facebook y vaya a cotizar ahí su servicio. Y como ya pueden ver, estamos con la gran Carol Miranda, campeona nacional clasificada al Mundial de Colombia. Tómele. Y es sanvicentana, va encima. Oye, bienvenida, Carol.
2: Hola, gracias.
1: Oye, aquí viene la Carol súper tímida, pero me imagino que arriba del ring debe ser una luchadora, ¿no? ¿Cómo está, profe? Hágase más acá, profe. Hoy estamos también con el profe Miguel, parte importante de este equipo maravilloso de Kickboxing San Vicente, y también nos acompaña
2: Lucas,
1: hijo de Carol, que fue parte importante también de esta historia que nos viene a contar. Oye, Carol, yo antes de llegar a esto maravilloso, porque también vino con su cinturón, chiquillos, o sea, ustedes saben, en exclusivo ritmo urbano, siempre dando la exclusiva a nuestros sanvicentanos. Oye, Carol, yo antes de llegar a todo esto maravilloso que debió haber sido para ti ese día cuando te ganaste ese hermoso cinturón, quiero conocerte a ti como persona, como la Carol. Cuéntame un poquito de dónde nació esto de la lucha.
2: La verdad es que siempre me ha gustado el deporte de chiquitita.
1: Ya.
2: Y siempre me imaginé vistiendo y representando a Chile.
1: Ya.
2: Y nunca imaginé que de esta manera iba a ser tan buena, por así decirlo, en esto. Y
1: ¿fue rápido igual?
2: Muy rápido. ¿5 meses? Wow. Más o menos, por ahí, tirando los 6 meses.
3: Sí. 6 meses.
2: Logré mi primera pelea, mi primera medalla en la vida. Y ya las otras dos peleas, mi cinturón. Entonces ha sido como bien rápido.
1: Oye, Carol, cuéntame, me contabas un poquito de que todo esto empezó por tu hijo, ¿o no?
2: Sí.
1: Tu hijo era es alumno del profe, ¿no?
2: Sí, alumno del profe. Él quería practicar MMA. Y yo lo encontraba así como muy bruta.
1: Eso te quería preguntar, porque yo creo que para varias mamás puede ser un poquito fuerte este deporte, pero también es importante para los chiquillos también poder expresarse de una manera diferente, ¿no?
2: Exacto. Entonces yo no tenía conocimientos de, y el profe me invitó a participar de Arena Fight 1. Y de, ¿cómo se llama esto, profe?
3: Ringos.
2: Sí.
1: Ya, la que muestra el cartelito.
2: Sí, sí,
1: ya.
2: Exacto, y lo apañé. Y entonces vi el ambiente familiar, vi cómo eran las peleas, vi que habían árbitros, que habían normas. Y él me dijo, ya, esto es parte también, mamá, de lo que yo quiero practicar. Y ahí le pagué su mensualidad y empezó todo esto.
1: Oye, y ya, pues después viste a tu hijo que estaba haciendo este deporte.
2: Sí.
1: ¿Y cómo te gustó a ti? Dijiste, ya, yo también quiero hacerlo, hijo, puedo hacerlo, yo me atrevo a hacerlo.
2: Lo empecé a acompañar a todas sus clases.
1: Ya.
2: De partida. A ver... que hacían y todo, el ambiente, obviamente el cuidado de los hijos, como estabas hablando anteriormente,
1: claro,
2: de quién se rodean, vi el ambiente, vi todo, llegaba a la casa súper motivado, pegando combo a su hermana, pero así molestando, y llegaba con más energía. Entonces un día me agarra y me dice, ya mamá, intentemos hacer sparring.
1: ¡Oh, ya!
2: Y ahí comenzó todo y me empezó a enseñar a hacer foco, a pegar jab, que yo no tenía idea
1: wow.
2: de nada de esto. Y empezamos a practicar un ratito, después 2 minutos, después 5 minutos, después 2 rounds, después 3 rounds.
1: Wow.
2: Y empezamos a fluir con él y ahí empezó todo.
1: Y dijiste, ya, quiero ser alumna del profe Miguel.
2: No, todavía no empezaba eso.
1: ¿Ya?
2: Y decía, ya, un día voy a ir a inscribirme y como que lo evadía. Como lo acompañaba él, conocí a otras personas, a mi pareja y todo eso.
1: ¿Ya?
2: Y me volvieron a incentivar y me empezaron a ver cómo entrenaba y cómo peleaba con ellos. Y un día dije, ya, vamos. Y pagamos la mensualidad y...
1: ¿Y te lo tomaste en serio, vos? Porque al final para ti era como, ya, vamos ahí a aprender un poquito.
2: Un proceso largo, sí. Que cuesta adaptarse. El profe en esto apaña mucho, en el sentido de que la adaptación del ambiente, de entrenar bien, de los golpes, que a veces uno no está acostumbrada.
1: Claro.
2: Y...
1: La resistencia ayuda, igual.
2: Sí, la resistencia y todo eso se fue yendo, viendo las clases y fui mejorando.
1: Qué lindo, claro. Oye, cuéntemosle a la gente un poquito, profe, usted cuéntele a la gente, ¿cómo la Carol salió seleccionada para este Mundial de Colombia?
3: El tema de salir de seleccionada fue, bueno, aparte de mandar los datos, hicimos una pequeña selección
1: ya
3: en el equipo. Y pusimos a la Carol, necesitábamos una niña también que representara al equipo.
1: Ya, buenísimo.
3: Y ahí se hizo la nómina. Tuvo la primera pelea, le duró cuánto, le duró como 30 segundos.
1: Ya, ¿en serio?
3: 30 segundos duró la pelea.
1: Wow. ¿Y eso por qué, profe?
3: Es un torneo a base de llaves. Por ejemplo, se presentan 6 competidores, o 6 competidores se hacen parejas.
1: ¿Ya?
3: Y las personas que van ganando van pasando a la segunda ronda.
1: ¿Ya?
3: Y ahí cuando ella llegó a la final.
1: ¿A dónde lo hicieron ese?
3: En Rengo.
1: En Rengo. ¿Ahí se juntaron con otros clubes igual de kickboxing?
3: Sí, estaba a nivel nacional, estaba gente de Arica, de Antofagasta.
1: ¿De todo Chile?
3: De todo Chile, del sur, de allá.
1: Oye, Carol, ¿y cómo fue esa pelea? ¿Fue difícil conocer a tus otras contrincantes, quizás más altas? No lo sé.
2: Y había tenido una pelea antes, una pelea previa a este campeonato, esto que es Copa
1: Entonces,
2: Chile.
1: Ya venía ahí machucada de una pelea.
2: Había pasado un tiempo y me había dedicado, como dijiste, me lo tomé en serio y empecé a entrenar más, empecé a con nutricionista, empecé a tener otro tipo de entrenamiento, me enfoqué.
1: A tener disciplina también,
2: disciplina,
1: ¿o no?
2: Sí. Y se dio esto, mi primera pelea, obviamente nerviosa, la niña venía de lejos. Y me paré frente a ella, esperé porque ni siquiera me dio el guante, así, nos sacamos guantes.
1: Que es como el saludo
2: sí,
1: que se dan
2: claro,
1: antes
2: de... Un paso atrás, un segundo y empieza la pelea, y ella no, me atacó el tiro. Oh. Y yo me ordené, dije ya, no importa. Y ahí fluí.
1: Oye, porque debemos decir que la Carol me estaba contando aquí que ella tiene 36 años. Y yo le digo al profe, pero ¿cómo? Si parece una lolita de 20. Oye, tremenda.
2: Sí.
1: La Carol también quería dar un mensaje a través de eso, ¿cierto?
2: Sí, que nunca es tarde para empezar algo. Yo gané mi primera medalla a los 36 años y mi primer cinturón a los 36 años. Y siendo mamá soltera de 3 niños.
1: Wow.
2: Y... yo siento que para los sueños y para cumplirlos no hay límites, ni de edad ni de tiempo. Cuando uno quiere lograr las cosas, lo hace.
1: Qué lindo.
2: No busca excusas. Sino que se arregla sus tiempos, sus hijos, su trabajo y todo para lograr los sueños que uno quiere.
1: Qué hermoso, lo que la Carol también nos estaba contando acerca de algo personal de ella. Y aquí nos mandan unos mensajitos. Andrés Van de Áviles dice, ¡eso, la mami Shark! Diane PS, eres seca, amiga Carol, una máquina. Oye, aquí la gente estaba dando buena onda. Saludos a todos también que están conectados. Yo sé que están viendo a Carol. Y esta historia también muy linda que se ha formado para el día de hoy llegar a ser una clasificada al Mundial de Colombia. ¿Qué te pareció esta noticia cuando dijiste, ya se acabó esto y levantaste el cinturón y dijiste, Carol, ¿dónde estáis?
2: Lo primero fue que mi hijo me dijo, mamá, tú no dimensionas aún lo que ganaste. Y yo en el momento no lo dimensionaba. Lo empecé a dimensionar cuando empecé a ver la gente en la calle, la motivación, el cariño, el que me griten en la calle, campeona.
1: Que te reconozcan.
2: Sí, que me reconozcan, que he ido a todos los lugares de acá y en todos los lugares me felicitan. Entonces ahí recién vine a tomar el peso del asunto.
1: No, famosa la Carol de portada. Oiga, profe, de portada, una alumna suya. Qué maravilloso tener a alguien que se ha ganado con mucho esfuerzo esta clasificación a un mundial. Cuénteme usted, profe, desde su perspectiva como profesor de esta hermosa academia que ya nos lleva también auspiciando ya 2 añitos con nosotros y agradecemos también mucho ese apañe. Profe, ¿qué es para usted tener a una clasificada a este mundial.
3: Un orgullo grande, sí. Es algo que tampoco uno dimensiona, porque ya tener campeones ya no es solamente ir a buscar una pelea o ganar algo. Ahora exacto. Es ir a buscar campeonato. ¿Y qué más que los chiquillos?
1: Pues, y traerse medallas para Chile, oiga.
3: Sí, esa es la idea. Sí. Y también aparte de representar a la comuna. Sí.
1: Exacto.
3: Creo que somos los primeros en salir de San Vicente
1: representando a la comuna. Y respecto a eso también quiero hablar, porque nosotros somos un medio de comunicación que apoyamos siempre a nuestros deportistas. Y es el momento, el día de hoy, para poder conversar y poder también llamar a nuestras empresas, a nuestros empresarios de la comuna, a apoyar a los deportistas aquí en San Vicente. Si usted no sabe, tenemos muchos deportistas que a lo mejor no han podido salir más allá por el recurso económico. Hagámosle llamado, Carol, a aquellas personas que quieran poder aportarte, porque supongo que todo esto lo costeas tú, ¿cierto?
2: Sí, obviamente, y ese es como el lado más complicado de ser deportista, yo creo. Andar golpeando puertas, buscando alternativas, buscando qué hacer para generar el ingreso.
1: Claro.
2: Y como te digo, siendo una mamá soltera, obviamente cuesta un poco más.
1: Exacto.
2: Entonces, obviamente, si hay alguna ayuda o lo que sea, se agradece mucho.
1: ¿Cómo podemos comunicarte, Carol, para aquellos que quizás nos están escuchando y quieran aportarte con algo para este viaje que es? ¿En qué fecha es?
2: Es del 19 al 25 de octubre.
1: Tenemos hasta octubre, entonces, sí. Queridos seguidores, para apoyar a Carol, supongo que van a hacer algún evento, alguna cosita para poder recaudar fondos.
2: Sí, tenemos en mente algunas cositas con el profe Miguel.
1: Ya.
2: Ya sea venta de completo, entre otras cosas, o alguna rifa también, obviamente.
1: Claro.
2: Para empezar a juntar fondos para lo que es el pasaje.
1: Hoy ahí le hacemos un llamado, entonces, también a la municipalidad para que empiece a buscar ahí a sus deportistas destacados. Yo ahí apoyamos harto a la Carol y sé que quizás vamos a lograr alguna cosita por ahí con harto apoyo también de la familia de KB. Oiga, profe, la familia en sí, yo me refiero a todos sus alumnos, ¿cómo se sienten también de tener, de ir escalando cada vez un poquito más?
3: No, se siente bien, pues el ánimo, los chiquillos están más motivados, entrenan con más ganas. También quieren campeonatos, pues él también,
1: claro.
3: También es competidor.
1: Él es competidor igual, ¿cierto? Sí. Él tiene otro...
3: Él es juvenil.
1: Eso.
3: En la categoría juvenil.
1: Ya.
3: También no tiene más récords, tiene 4 peleas, la gana 3.
1: Wow. Y eso igual, aparte de lo que estás haciendo con Carol, aparte, ¿usted igual sigue con sus torneos o peleas dentro del círculo?
3: Sí, incluso tenemos ahora fecha el 23 de mayo.
1: Eso, hablemos un poquito acerca de eso, profe.
3: Estamos metidos en una liga que es de una federación que se llama ISCA.
1: Ya.
3: Y ahí también vamos a llevar más gente para la idea de a fin de año también ganar más campeonatos.
1: Eso, esa es la idea.
3: Tenemos fecha de un amigo de Lobo Arena que está haciendo unos Super 4 en julio.
1: Ya. Ya queda poquito
3: 25,
1: ya.
3: Sí.
1: ¿Eso dónde va a ser, profe?
3: En Santiago.
1: Ya.
3: Y supuestamente los que salen campeones de ese campeonato van a tener opción para un sudamericano.
1: ¡Wow! Sí. ¿Y ahí con quién va de los chicos? ¿Tienes seleccionados ya los chicos que te van a acompañar?
3: Sí.
1: ¿Quiénes son los seleccionados de ese...? Si es que se puede saber antes de tiempo, digo yo, no la estoy embarrando antes de tiempo.
3: No, sí, ya tengo la nómina.
1: ¿Ya? Porque la gente los conozca también, porque Carol, en este caso, mujer, madre, empoderada, guerrera, madre soltera de 3 hijos, está en este camino al Mundial de Colombia. También queremos conocer a los demás chicos, alumnos que tiene usted que se van a destacar ahora.
3: Mira, tengo a Carol... que ya va
1: la vamos a meter en todo, sí.
3: Tenemos a Lucas también, juvenil, tenemos a Aldo Aguilar, va en clase C, Santiago Borrero, 78 kilos, clase C, tenemos a Cristian Rivera, que es competidor a nivel semipro, peso pesado también.
1: Wow.
3: Él tiene 2 campeonatos en el cuerpo y también dos cinturones más.
1: Wow.
3: Tenemos a Andrés Vande, que es la pareja de Carol. Nicolás Silva. Y Bodgan Cáceres, que también es un competidor a nivel semipro.
1: Oye, qué bacán ahí. A toda la gente, mira, aquí dice, nos están mandando mensajitos. A ver, voy a volver para atrás. Dice, Aldo Aguilar, saludos, enviamos con la Fran. Grande Carol, Santiago Borrego, grande Carol, grande KB. Claudia Áviles Aravena, esa super mamá. Néstor Patricio, dice, grande Carol, campeona. Claudia Áviles, grande Carol. Néstor Patricio, Mami Shark, Hortensia Espinosa, te amo, hija. Grande, Andrés Bande, grande KB Osu. Oye, y un saludo a toda la gente que le está tirando la buena onda a los chiquillos. Nosotros estamos felices que el día de hoy, bueno, al profe siempre le hemos dicho que Ritmo Urbano tiene un espacio para cada uno de sus deportistas, y más aún si se están destacando con esto tan especial como en el día de hoy. Estamos destacando a la deportista Carol Miranda, campeona nacional y clasificada al Mundial de Colombia. Oye, Carol, cuéntame ahora, con todo esto te estáis preparando el doble, cuéntame un poquito, porque aparte tenéis que ver tu alimentación, el ejercicio, la rutina, ser mamá, llevar a los chiquillos al colegio. Cuéntame un poquito cómo ha sido esta noticia, cómo te la tomaste y cómo vas a trabajar de aquí a octubre para este hermoso campeonato.
2: Sí, mira, una de las cosas que me caracteriza es mi disciplina.
1: Ya.
2: El hecho de que falte muy poco a las clases o que esté sin hacer nada.
1: Ya.
2: Es un problema a veces que tengo que tomarme mi descanso.
1: Claro.
2: Pero obviamente enfocada, alimentación siempre. Y este también es un tema y un trabajo mental.
1: Sí,
2: de tener seguridad, de dormir bien, de alimentarse bien, de entrenar. Y no solamente el hecho de pelear, sino que hay otros tipos de entrenamientos que van detrás.
1: Claro.
2: Lo que es físico, lo que es técnica. Acá hay muchas cosas que mejorar. Yo soy como bien estricta conmigo misma.
1: Ya.
2: Entonces estamos en eso. Mejorar técnica, mejorar las cosas que faltan. Y ahí estoy... en eso.
1: Oye, cuanto a la psicología, igual, o sea, estamos hablando de que estás con todo, quizás, no sé si algún estrés o ansiedad puede ser, quizás. Sí. ¿Cómo manejas un poquito eso también?
2: Sí.
1: Porque tienes que estar mentalmente también bien.
2: Sí, y es un deporte que genera harto estrés.
1: Ya.
2: Sobre todo en el tema de cuando uno entra al ring, de controlar los nervios,
1: claro,
2: el miedo y muchas cosas que van por detrás, pensamientos de repente que uno le llegan y no, uno tiene que enfocarse ahí.
1: Sí.
2: En ese sentido, igual es un poquito complejo, porque ahí tenés que superar tus miedos, y superar los miedos es la parte más complicada de esto.
1: Sí.
2: Yo diría que es casi 80% mental y lo demás es físico.
1: Totalmente.
2: Sí.
1: Oye, Carol, ¿cómo logró el deporte ayudarte a salir de la depresión y a canalizar tus emociones?
2: Sí, o sea, de niña he sido seca para los deportes.
1: ¿Siempre te gustó el deporte?
2: Sí, siempre me gustó el deporte, donde me pusiera era buena, pero era porque por un tema de canalizar mi energía. Hay gente que se frustra y quiere estar encerrado, dormir. A mí me pasaba todo lo contrario. Cuando a mí me pasaba eso, yo tenía que salir, correr, subir al cerro desde niña. Y eso me calmaba, por así decirlo. Y entonces el hecho de tener deporte en mi vida me hizo salir, en vez de estar en depresión, salir de ese estado.
1: ¿Y cuál fue el obstáculo más difícil que enfrentaste antes de esa pelea y cómo lograste superarlo?
2: El obstáculo más difícil en las peleas, a ver qué podría
1: o
2: ser.
1: En esa pelea.
2: Sí. Siempre he dicho que uno se cansa demasiado en las peleas, entonces el hecho de ya estar en el tercer round y sentirte agotada y dar...
1: ¿Cuántos minutos son?
2: Son 2 minutos por round, son ya 3 rounds. Y en el último casi siempre están las 2 personas agotadas, entonces
1: ¿sí?
2: El hecho de ir viendo y que la otra persona está cansada, tú también, y darlo todo hasta que suene la campana,
1: claro,
2: ese es como el lado más complicado.
1: Ahí el minuto se te hace eterno.
2: Sí, se baja las manos y tus compañeros te gritan, sube la guardia, y uno intenta, pero ya está dándolo todo ahí.
1: Oye, profe, ese para el torneo que fui yo allá al gimnasio, ¿estaba la Carol o no estaba la Carol? Porque ahí se presentaron mujeres igual, ¿o no?
3: Sí, en ese tiempo todavía no estaban.
1: No. Todavía no estaban. Oye, yo debo admitir que ese día fui sola a hacerle este videíto al profe, y yo nunca había visto una pelea. La verdad es que para mí igual fue algo súper nuevo, y ver también que había mujeres ahí, y así como dice Carol, no bajes la guardia, no. Oye, los gritos eran buenísimos y la energía también que se forma ahí es otra cosa, profe. ¿Cómo controla a la gente que va a ver y apoyar sin que se enojen? Pues porque igual eso yo creo que es algo que hay que saber controlar también en un momento así, donde sentí rabia, ¿cachai? Que no pudiste pegarle o que ¿cómo te pegó? ¿Cachai? ¿Cómo lo logras?
3: Eso es lo bonito de este deporte. Este deporte a veces está ahí en el ring, prácticamente te estáis matando.
1: Claro.
3: Pero termina la pelea y hay un abrazo.
1: Claro, después bajáis del ring y es como ya esto fue arriba, abajo,
3: claro,
1: ya.
3: No, es que hay un respeto marcial que se le llama aquí. No
1: ya.
3: Es como No es como, como otros deportes, que siempre hay respeto, y a pesar que arriba del ring se están matando.
1: Sí, sí.
3: Pero siempre hay eso.
1: Oye, contarle a la gente también que, bueno, yo creo que la mayoría de sanvicentanos, porque bueno, los que somos de San Vicente hace mucho tiempo, quizás esto para la sociedad es algo, no sé, que se ve como de violencia. ¿Cómo podemos decirle a la gente de que esto no es 100% violencia más que un deporte?
3: Es que no, violencia no es violencia, yo no lo encuentro que es violencia, yo encuentro que es disciplina.
1: Disciplina.
3: Yo encuentro que es disciplina, yo encuentro que es como se llama, es aparte de, es un reto con uno mismo también, porque estar arriba del ring, arriba de una jaula o un tatami es otra cosa.
1: Claro, y aparte que no solamente son golpes, sino que tú me contabas que habían otros tipos de, que eran como llaves y eso que hace poco lo subió en Instagram, que tiene clases de
3: diferentes.
1: Son totalmente diferentes, pero sí. es como

0: De la misma rama, ¿o no?
1: Sí, pues.
0: Se podría decir que sí.
1: De la rama marcial, sí.
0: Y la Carol en este momento es solamente de kickboxing, sí. ¿O no? Sí. Oye, Carol, ¿cómo ha sido para ti meterte en esto, en este mundo del kickboxing y poder también conocer y aprender también este deporte? Porque tú lo conocías solamente por tu hijo.
2: Sí. Bueno, todo esto es, igual sigue siendo relativamente nuevo para mí porque estoy aprendiendo. Pero no, fue súper... Cuando le agarré el ritmo, empezó a fluir y entonces me empezó a gustar.
0: Claro.
2: Y me empezó a gustar y a ponerme desafíos, porque cuando llegas por primera vez siempre hay alguien que es más fuerte que tú o te pega.
0: Claro.
2: Y después te vas como avanzando y después tú vas viendo que le vas conectando a ese compañero que al principio te costó y así va.
0: Tú igual entrenas con tus compañeros, ¿no?
2: Sí.
0: ¿Te ponías a pelear con tus compañeros? Sí. Ya, no, ahí no hay diferencia,
2: no,
0: profe.
2: No hay diferencia.
0: Ya,
2: no hay diferencia.
0: Ya, y pero igual ponte tú los chiquillos como que se bajan un poco el tema de la fuerza o ahí arriba del René con lo que venga nomás.
2: Cuando hacemos parry siempre lo respetamos y nos cuidamos de no lesionarnos
0: eso,
2: y todo eso.
0: A ese punto en realidad iba.
2: Pero aquí uno no baja la guardia.
0: ¡Ay, qué buena!
2: O te proteges o te llega.
0: Exactamente.
2: Sí, entonces ahí vas aprendiendo, lamentablemente, en algunas situaciones cuando te llegó un recto y bueno, lo decimos, te lo comiste. Ta.
0: Claro. ¿Qué protecciones son las que se usan para este tipo de pelea?
2: Mira, cuando entrenamos, hacemos como nos respetábamos entre nosotros, no ocupábamos casco a menos que tengamos alguna lesión o otra cosa.
0: Ya.
2: Hacemos los sparring con guantes, canillera, obviamente protectora en las mujeres.
0: Ya.
2: Pectoral y inguinal.
0: Ah, ya, perfecto.
2: Y en competencia, los que amateur, porque va por categoría.
0: Ya.
2: Si usamos casco, por así decirlo.
0: Ya. Sí. Oye, Carol, bueno, deseamos a Carol toda la energía máxima para este hermoso mundial en Colombia. Hacemos el llamado a todos aquellos empresarios o gente de la misma municipalidad que empiece a colaborar con nuestros deportistas destacados el día de hoy. Carol Miranda, campeona nacional de este mundial en Colombia, que viene con su equipo, vino con su hijo, vino con el profe Miguel, que la acompaña a todas. Y le damos un llamado en especial a todos aquellos que quieran aportar a nuestros deportistas. La Carol es una opción especial, mujer, madre de tres hijos, que está el día de hoy representando y va a representar a San Vicente en el campeonato, en este mundial en Colombia. Oye, Carol, mándale saludos a toda esa gente que te está tirando buena onda.
2: Hoy sí, todo el cariño que se siente y sobre todo a las personas que me han apoyado en este camino, que ha sido una del gimnasio, profe Miguel, mi pareja, mi entrenador, rendimiento marcial, mi nutricionista, Nutricionaldo.
0: Eso, sí, tu equipo completo.
2: Sí, Nutricionaldo ha estado ahí en todas con nosotros y toda la gente que nos ha apoyado en todo esto, que ha seguido mi historia y ve y me da cariño y todas las personas que han estado conmigo me han apoyado.
0: Eso, oye, entonces los invitamos a todos a seguir. ¿Cómo te seguimos en redes sociales, Carol?
2: Carol Mirandi, con ya, tres y al final de
0: en
2: un bajo.
0: En Instagram, sí. Por si quiere aportar algo, si quiere apoyar, quizás con alguna terapia para sí, tu cuerpo, cualquiera que quiera, emprendedores que nos esté escuchando, algo que apoye a la Carol para prepararse para este campeonato mundial. Oiga, profe, mándale un saludo ahí a todos sus alumnos que lo están observando.
1: No, si ellos saben que ya que saludos, los chiquillos están todos conectados. Así que,
0: sí, un saludo tremendo entonces a todos los chicos que están ahí conectándose y mandándole buena onda a Carol. Hoy hacemos el llamado entonces a todos para que vayan a seguir a Carol Mirandi en Instagram, para que vaya a aportar y a prepararse para este hermoso mundial. 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Agradecemos también al tío George, al jefecito, que nos da este espacio maravilloso para que la juventud sanvicentana se haga presente en la radio. A mi Robert, que está cada sábado apoyándonos. A mi Jones también, que está ahí con nosotros cada sábado. ¿Quiere ver un programa de ritmo urbano? 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Y nos vemos en otro programa de más de Ritmo Urbano. ¡Chao, chao! 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
1: Exactamente las 5 de la tarde.
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1: Son las 5 de la tarde, 45 minutos.

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1: En Ritmo FM te indicamos la hora.
2: Exactamente las 6 de la tarde.
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1: Empresa Funeraria Ortiz comunica el sensible fallecimiento de doña Violeta del Carmen Muñoz Toro, que en paz descanse. 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
1: En Ritmo FM te indicamos la hora.
2: Exactamente las 7 de la tarde.
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